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0: que esperamos tengan ustedes una patrona a lo largo y ancho del estado, cruzando todo el estado. Así es que por parte del equipo de Chihuahua, Darío Gómez, el hombre que está al bat, el lanzador José Valenzuela por parte del equipo de Mazorqueros. Listo el lanzador. Ahora viene Valenzuela para el plato, bola número 2. Checando con el hombre la inicial, dice que no cruzó el bat, 2 y 2 la cuenta. En la receptoría, Rodolfo Soto, César Cano por el lado de la inicial, Carlos Villegas en la intermedia, Jonathan Mendoza en la esquina caliente, Diego Mercado en las paradas cortas, Justin Canizales, ese sí es Canizales.
1: ¿Canizales?
0: Canizales en el izquierdo, Leobardo Rosales en el central, el rodado a las paradas cortas, el tiro a la inicial. Pues supongo que por la vía 63 ha caído el primero porque no vimos nada. Luis Zamparán en la pradera derecha, como que ahí equivocaron en el switcheo de cámara, demasiado zoom en la cámara y nos perdimos un tanto la acción. Así es que vendrá a batear entonces el segundo en el orden, Mario Cabrera, que aparece como bateador designado el día de hoy. Mario Cabrera, el hombre que viene a batear y que es traído a ti por Marisco Los Plebes, tu lugar favorito para comer mariscos frescos, Marisco Los Plebes. Teófilo Borunda, 1602, ahí sobre el canal, bola la primera. Listo, lanzador, viene con el ofrecimiento, se queda alto, bola número 2. Listo, nuevamente el lanzador preparando su movimiento. Buscando aquí, no me hallo en YouTube, Vicente, no me encuentro en YouTube. Tres y nada la cuenta. Yo no me encuentro en YouTube. Me dicen que no aparezco en el en vivo. Vamos por acá a ver qué sucede. Viene el ofrecimiento. Pasaporte, no le cantaron el primero. Le cantaron el primero. Así es que ahora sí, sí es pasaporte. Allá va la inicial. Allá va la inicial.
1: Tiene Brett Barrera, el tercero.
0: La inicial.
1: Tercera base del equipo de Dorados. ¿Qué pasó anoche?
0: Allá va la inicial. Dormimos profundamente.
1: ¿Después del juego?
0: Después del juego.
1: Durante el juego.
0: No, durante el juego.
1: Brett Barrera, el tercero, el turno.
0: Se me llenó el topper y tuve
1: que ir a cambiar. El equipo de Dorados.
0: Ahí el
1: ¿qué pasó anoche, mi virus?
0: Dormimos profundamente.
1: ¿Después del juego?
0: Después del juego.
1: Durante el juego.
0: No, durante el juego. Se me llenó el topper y tuve que ir a cambiarlo. Ahí el contacto para Brett Barrera, cortesía del Potranquitas Bar. Pues sí, tienen razón, no me sale el en vivo en Facebook. Acá checando y no me sale el en vivo en Facebook. Pero a mí me dice que sí se está transmitiendo. En YouTube, perdón, en YouTube. Listo, lanzador, ya está en vivo. Ah, acaba de empezar. Acaba de empezar. Acá me aclara la producer que acaba de dar inicio en YouTube. Estaba un tanto retrasado. Así es que ya estamos entonces a través de YouTube.

0: El tiro a la intermedia. A medio camino lo prendió. El tiro a la intermedia. A medio camino lo prendió. Y creo que se confía el contacto y lo estaban esperando. Ya en la repetición me queda más que claro que lo ponen fuera en la intermedia. Viene el ofrecimiento, es bola. Hay dos out en la pizarra, entonces Brett Barrera, cortesía del Potranquitas. El hombre que viene a batear. Así es que dos fuera en la parte alta del primer episodio. Ahí para la gente de Facebook está el enlace, el contacto elevado a la pradera derecha, la pelota para atrás. Allá está el jardinero, el hombre de la pradera derecha está capturando para que caiga así el tercer out. Así es que en el guante de Luis Amparamca y el tercero, vamos a la pausa, regresamos.
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2: Vámonos a la parte baja de este primer episodio. Viene a batear el equipo de casa, el equipo de Camargo. Antes de esto, detrás de home, David Estala es el umpire principal. Por la primera almohadilla, Sócrates Marín. Y por la tercera, Francisco Terrazas, los umpires de esta tarde. Así es que estamos listos para el cierre del primer episodio. Viene a batear el equipo de Camargo. Aparece Jonathan Mendoza, el hombre de la tercera almohadilla. Y quien es cortesía de Burger King, tú mandas. Es el hombre de la esquina caliente entonces, Jonathan Mendoza. Mientras que Clínica Monarca presenta a Rigoberto Borbolla, el lanzador por parte del equipo de Chihuahua. Listo, lanzador. Aquí arranca la acción de la parte baja del primer episodio. Se prepara lanzador. Allá viene Borbolla con el ofrecimiento. Strike el primero. 0 y 1 la cuenta. Demasiado juego de cámaras, desde el día de ayer con las producciones. Demasiado mostrar de cerca lanzador y bateador. Y a la hora que vienen con el ofrecimiento, muy movidas las tomas. Esperemos que el día de hoy batallemos poquito menos. Gracias a la gente de Camargo Deportivo. Ofrecimiento, bola. Empareja la cuenta en 1 y 1. Y para no tener complicaciones como el día de ayer precisamente, aquí les explicamos. Las bases en color amarillo están vacías. Si la producer nos ayuda, las bases en color negro, como la primera en esta instancia, están ocupadas. El contacto, la pelota de imparable a la pradera central, y precisamente ocupamos la primera almohadilla. Ahí hay hombre en la inicial. Saludos a la gente que nos acompaña a través de Facebook, a través de YouTube, a través de Fanzone, de Chihuahua News, de las redes sociales de La Patrona y por supuesto en la radio, la que llega a todos los rincones de Chihuahua, la que anda cruzando el estado. La Patrona, la que manda en el béisbol. Viene a batear ahora Diego Mercado, segundo en el orden, estará cubriendo las paradas cortas. 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Listo, lanzador. Viene ahora con el ofrecimiento Borbolla, suelta para el plato, bola, le buscaban el toque de pelota. Uno y nada la cuenta. Uno y nada el conteo. Bastante complicado el fin de semana ha sido para el equipo de Dorados. Esperemos que hoy le pueda regalar una alegría a su público. Listo, lanzador. Allá viene el ofrecimiento, el contacto rodado de imparable a la pradera derecha. Hombres a primera y a segunda. Vamos a ver, dos a bordo para el equipo de Camargo, que quiere caer temprano.
3: Ah, caray. Así es, Víctor, como bien comentabas, inicio incierto para el equipo de Chihuahua, Chihuahua capital. Dos ganados, tres perdidos, se mantiene ahorita en lo que es el torneo. Y bueno, iniciando una serie ahora con el equipo de Mazorqueros, esperando, como bien comentas tú, pues vengan las satisfacciones para su público.
2: Y el saludo es para Orly Moreno, Orlando Moreno Jr., que ya está siguiendo la transmisión. Lo mismo que Manuel el Chinito Ontiveros, el umpire de Nintendo. Fuerte el abrazo para los dos vatos. Listo, lanzador. Se prepara Borbolla, viene para enfrentar ahora a Carlos. El contacto rodado por primera, tiro a la inicial. Vamos a ver, jugada en la tercera almohadilla, quieto. Del 1 al 3 en toque de sacrificio. Bunt. Out, batter is out. y Sacrifice Bond, el segundo. Así es que hombres en segunda y en tercera, avanzan los corredores. Dominado Villegas viene a batear ahora. Omar Cervantes, el cuarto tronco, quien es traído a ti por Alarmas El Dorado de Ricardo Olivas y Barbo. Siempre me dejan el jale fino, corredores en segunda y en tercera. Ahí vemos al receptor de Chihuahua, Kevin Zamudio, que se levanta a dar indicaciones. Según el tipo de batazos, si van a ir a home. Saludos, mi Vic, aquí viendo el juego con una espumosa. ¡Ay, Dios mío! Ahora estamos cerquitas, se valen espumosas a domicilio. El día de hoy, pues no fuimos a la patrona desde el cantón, estamos transmitiendo el juego de Camargo. Agradeciendo la señal de Camargo Deportivo y el buen Paco Gaitán. Tiempo solicitado que concede ahí el umpire principal. Desde ayer andan de rosado los umpires.
3: Así es. Un bonito color, muy varonil.
2: Pues tú porque eres puto.
3: Y ya me descubriste.
2: Échale, Chalino.
3: Apenas iba a decirlo, pero bueno, ya salieron aquí, salieron las cosas privadas. Se viene el ofrecimiento de Borbón. ¿Qué pasó? No,
2: por la línea que toma el hombre, la tercera almohadilla, y hay dos outs. Línea al 5, ha caído el segundo, te ganó la toma.
3: Esas tomas están medias raras.
2: Te ganó la toma, hijo de su pinza, perras. Así es que hay dos fuera, viene a batear ahora el quinto en el orden. Se trata de César Cano, el hombre de la inicial. César Cano, traído a ti por el Centro de Estudios Superiores Ignacio Allende. Así es que, pues con dos fuera ya. Qué poca gente el día de hoy la que nos está siguiendo a través de YouTube, se me hace extraño.
3: Inclusive.
2: Sí, el Face bien, pero el YouTube demasiado poca gente. No sé si ya vieron el enlace, se los voy a volver a poner ahí. Porque mucha gente lo disfruta. Bueno, es que mucha gente ahorita anda afuera echando espumosas.
3: Así es.
2: Está en su celular. Pero en el cantón, Vicente, se disfruta mucho en la pantalla.
3: No, sí. Se ve todavía más perrón.
2: Échale, Vicente, con
3: no,
2: este bateador.
3: Te comentaba igual, de igual manera en el estadio, digo, por las pocas tomas que nos ponen de las gradas, también se ve
2: que no hay tanta
3: muy
2: gente.
3: Poco auge del público en estos momentos allá.
2: Como buenos mexicanos, Vicente. Ahorita para la tercera entrada, mejora la entrada, el contacto, la pelota de foul hacia atrás. Tú sabes que un mal hábito que a mí me desespera tanto es que la gente llegue tarde.
3: Aguas con las pedradas.
2: La producer está sangrando. Ah. Así es que uno y uno la cuenta grosera, cuenta obscena.
3: Quinto mazorquero del turno de esta primera baja, mi Vic, y ya los mazorqueros tienen corredores en posición de anotar rápidamente, poniéndose en peligro a ver si puede salir Borbolla de este problema. Se viene el ofrecimiento, pelota adentro, bola.
2: Pareces.
3: Oh, gracias.
2: Hijo de su pinzas, perras dorados de la Liga Mexicana, ya está perdiendo 4-0.
3: Ay, Diosito. 4-0.
2: 4-0 ya.
3: Bueno, le cuenta 2-1. No sé si esté correcto. Bueno, ahorita rectificamos. Borbolla nuevamente recibiendo la señal. Se prepara. Checa a sus corredores. Tomándose su tiempo. Se viene el ofrecimiento. Se tardó en contarlo, pero yo lo veía bonito. Strike el segundo. Rápidamente poniéndose en 2-2-2. ¿Qué cuenta es esa, Nelly?
2: El maldito 222 aparece ahora en pantalla. La cuenta que presagia el ponche.
3: Se viene Rebolledo, se prepara.
2: Borbolla, güey.
3: No, ¿por qué le pones Rebolledo tú? Acá está mal escrito aquí, déjame lo cambio. ¡Bola! La tercera. ¡No! ¡Está dando el strike! Sin tirarle, se queda viendo nada más ese lanzamiento y es el tercero para cerrar la tanda de esta primera baja del primer episodio.
2: Vámonos entonces, 0-0 la pizarra de Moxa, regresamos.

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2: Porque conmigo se está saturando y el mío lo apagué.
3: Sí, hola. Bueno, vamos a ver.
2: Vamos
3: en este
2: a
3: caso,
2: checar de inmediato.
3: Se acabó la primera entrada fácil. Rápidamente, mi Vic. Mazorqueros dejó a dos envasados en posición de anotar. Vamos a ver cómo se va turnando este encuentro a lo largo de las entradas. Esperemos que no les haga falta.
2: Pues esperemos que salga avante el equipo de Chihuahua, que el día de hoy presenta, no lo veo, el bateador.
4: Ahí está, Panchón.
2: Francisco, lanzador, bien el ofrecimiento, el contacto, la pelota. Sánchez, una cortesía de Fanson. Ahí está, listo, lanzador, bien el ofrecimiento. Contacto, la pelota de Fabio. ¿Sí? Panchón Sánchez, una cortesía. Así es que de cero Fanson. Y uno la cuenta. El contacto, la pelota de foul. A ver, Vicente, dale, porque aquí me está dando lata una paquetería que no sé a dónde llegó.
3: Contacto de foul del Panchón, ya se pone 0-2, se pone contra la pared. Valenzuela recibiendo la señal de Soto, su receptor. Parece ser que ya le gustó, ya nos cambiaron la toma. Ahora sí, se vieron el ofrecimiento, baja, primera bola. 1-2 para el Panchón, que ha tenido un trabajo, ya ha hecho buenas cosas con el bat, ya mandó un cuadrangular en la serie pasada, y esperemos que esta serie inicie bien para él también. Se prepara Valenzuela, se viene el ofrecimiento, cerrada y abajo, bola la segunda. Ya estamos en 2-2. Para todos ustedes que nos acompañan allá en la radio, en la patrona 94.1, cruzando por todo el estado, estamos en la parte alta del segundo episodio. No tenemos outs hasta el momento, 0-0 el marcador, y ya Mazorqueros dejó a dos envasados con posición anotada. Se viene el ofrecimiento
2: elevado, que está picando de imparable, demasiado juego, mira, sí, con las tomas y eso. No permite, pues, que veamos en realidad el curso del encuentro.
3: Pero bueno, al menos tenemos las tomas, carnal. Gobierno de Ciudad Juárez, gobierno que sí muestra el resultado, les trae a ustedes al siguiente, al turno, Jesús Loya. El jardinero derecho del equipo de Dorados.
5: En la casa de tu mamá está la paquetería afuera y tiene que ser entrega personal.
3: Estamos esperando el ofrecimiento de Valenzuela. Ya tenemos al Panchón en la primera. Se viene el ofrecimiento cerrado para la primera bola. Una bola sin strikes para Loya. Su primer turno. Parte alta, perdón, del segundo episodio. Esperando que Dorados haya hecho lo necesario para calentar esos toletes y que puedan hacer algo temprano en el encuentro. Se viene el ofrecimiento, contacto que se va por no sé dónde. Me parece que fue el segunda almohadilla por la ruta 43, si no me equivoco. Está cayendo el out.
2: Vamos a ver en la repetición, porque Vicente, yo tampoco estoy seguro. Vamos a ver ese batazo por dónde. Ahí el contacto fue el parador en corto del 6 al 4 y del 4 al 3 fue una doble matanza. Ahí está la repetición, nos sacó del hoyo.
3: Sí. Rápidamente con doble matanza, ya tenemos dos outs. El turno ahora para Kevin Zamudio, que es traído para todos ustedes por la patrona, la que manda en el béisbol. Tenemos 1-0, una bola de 0 strikes. Demasiado movimiento de cámaras, tirándole swing strike el primero. Kevin Zamudio, que también ha tenido una participación decente en este campeonato. Como les comentábamos hace un momento, Dorado se encuentra en estos momentos 2 ganados, 3 perdidos. Ofrecimiento abajo, se va con ella. Strike el segundo. Un lanzamiento muy malo. Apenas si llegó al plato y se fue con ella Zamudio. Rápidamente se pone contra la pared. Ya tenemos dos outs en esta parte alta del segundo episodio.
2: Aunque la producer anda por allá en un encargo, Vicente. Así es que ahorita nos actualiza.
3: Perfectirijillo. Se viene el ofrecimiento. Se va nuevamente con una pelota baja. Y con eso se está ponchando Zamudio y se está cerrando ya la parte alta del segundo episodio. Nos vamos a ir a una pequeña pausa comercial y regresamos en un momento.
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1: ¡Vámonos! A la parte baja de este segundo episodio viene a batear el equipo de Camargo.
2: Justin
1: Carrizales, el jardinero izquierdo, el hombre que viene a batear Carrizales, una cortesía de Domino's Pizza.
3: ¿Ya íbamos más abajo?
2: Ah, sí, no está bien.
1: Con hambre de más, Domino's Pizza, listo Borbolla. Ahora viene con el ofrecimiento. En uno y nada la cuenta, un sábado de béisbol sabroso el día de hoy. Listo, lanzador presenta en este momento. Ahora no vemos, suelta para el plato. Strike el primero, le empareja la cuenta. Oh, no, fue de mi agrado, Vicente. El llamado del umpire me parece, desde mi punto de vista, me parece a mí que estaba bajita la pelota. Listo, lanzador, en uno y uno la cuenta, viene el ofrecimiento.
2: Se me hace que fue la misma.
1: Pero pues también se lo cantó Strike, así es que el umpire anda más parejo que yo.
2: Así es el umpire.
1: Uno y dos la cuenta. Listo, lanzador. Prepara su movimiento. Viene ahora hacia el plato. El contacto rodado. La pelota de foul por el lado de la tercera almohadilla. Se mantiene la cuenta. Una bola, dos strikes. 35 minutos que iniciamos con la transmisión. No apunté la hora de inicio del juego. Pero...
2: yo creo que sí empezó a las 7, ¿no?
1: Yo creo que no. Yo creo que empezó ligeramente después.
2: 7:1.
1: Esa es mi idea. Listo, Borbolla. Viene para el plato. Swing perdido. Mocos Petra. Por la vía del ponche. Ponche cortesía del Centro de Estudios Superiores Ignacio Allende. Ha caído el primer out. Viene a batear ahora Rodolfo Soto, el hombre de la receptoría. ¿Qué número tiene Rodolfo? No lo tenemos todavía.
2: No lo tenemos, déjame ver si lo puedo checar ahorita, mi
1: vida. Así es que ahí está Soto con el número 20 y algo.
2: También vi el 2. Es que no tengo todo el roster de Camargo.
1: Listo, lanzador. Allá viene el ofrecimiento, es bola.
2: 29.
1: Número 29 en la espalda. Saludos a otro que ha estado buen rato llevando a ustedes acciones de béisbol por VIP Sport, al Negro Alvarado y al tremendísimo Mike Silva, el pelotero más grillo que conozco yo. Viene el ofrecimiento, bola. Dos y nada la cuenta. La gente que nos sigue a través de la señal de VIP Sports.
2: Muy poca afluencia en las gradas, mi Vic, para un sabadrink. No sé cómo anden las cosas allá en Mazarco York, en Camargo. Y esperemos que vaya llegando más gente. Ay, que se lo está pasando por el centro ahí, Borbolla.
1: Qué sabroso. Listo, lanzado. un strike, dos bolas, lo que tenemos. Ahí está, gracias a la chispa que rápidamente, Vicente, para que no estés llorando, te mandó el roster de Camargo. Ahí está, rápidamente, muy amable, aquí nos mandó rápidamente el roster para que no estemos de chillones. Así es que dos y dos la cuenta, ¿no? ¿Cómo no vuelvo a decir nada? Para que veas que la gente está en toda la disposición de ayudar. Con razón... derivó tanto la señal, viene el ofrecimiento. No le likeó el umpire, bola la tercera. Por eso.
2: Acá Acá unas fallas técnicas.
1: Resulta que el micrófono de Vicente estaba desconectado.
2: Espero que sí se esté escuchando.
1: Ya estamos en el octavo episodio y el micrófono desconectado a la virus.
2: Ay,
1: listo, lanzador. Listo, lanzador. Ahora viene con el ofrecimiento. El contacto de foul por el costado izquierdo. Se mantiene la cuenta en 3 y 2. ¿Yo me escucho lejos? Pues si hablo y se satura aquí en mi micrófono. Así es que 3 y 2 la cuenta. Aquí le voy a subir poquito más a mi micrófono, pero acá me dice que se satura. La producer sí nos está escuchando. Ella nos deja saber cuando algo anda mal. Y llevamos como 15 tachitas en entrada y media. Listo, lanzador.
2: Nada más para variar.
1: Allá viene Borbolla, el ofrecimiento, pasaporte, corredor a la primera almohadilla. ¿Cómo le dijiste, güey, al lanzador?
2: Rebolledo.
1: Rebolledo tienes el fundillo. Reabollado.
2: Ah, cómo se la pasa bien ahí en la cabina de transmisión.
1: Leo Rosales, jardinero central, el hombre que viene a batear. El ídolo de Chihuahua viene a batear por parte de Camargo. ¿Cómo la ves, Vicente?
2: Pues está suave en los cambios de jersey. Ah, acá están tirándole hate. Ah, no, al contrario, al nuevo bateador, a Leo Rosales.
1: Listo, lanzador. Ahora viene el ofrecimiento. Strike el primero. Vicente, aquí hacemos una pausa de seriedad para recalcar el orgullo que es el selectivo sub 12 de Chihuahua, que quedó subcampeón. Perdió en un juegazo el día de hoy, que no me aventé el juego, lo perdió Chihuahua. Todos los demás los vi y el día de hoy lo perdió.
2: No te cambiaste los calzones, no te bañaste ni nada para la cámara y ahora no viste el juego.
1: Gasatú. Allá viene el ofrecimiento. Strike ahora. Se me dio la cuenta. Pues subcampeones.
2: ¿Qué sigue después de eso, Vivi?
1: ¿Qué sigue después de eso? Pues los selectivos, y además la próxima semana tenemos aquí estatal en categorías infantiles en la capital del estado y los tendremos en vivo en la señal de VIP Sport para ustedes.
2: Perverso.
1: Listo, lanzador. Allá viene el ofrecimiento. Bajito, uno y dos la cuenta para Leo Rosales, el hombre que se encuentra al bat y que es traído a ti por Nidix. 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Uno y dos la cuenta para Leo Rosales. Chihuahua tuvo el líder de picheo, el líder en ponches, en dos jovencitos de Chihuahua que quedaron empatados en esa situación, ¿eh? Líderes de picheo y de ponches. Viene el ofrecimiento, el contacto a la pradera central. No veo ni mamis. Ahí están levantando la pelota. La selección de cámaras que no ha sido la adecuada.
2: ¿Fue a la izquierda?
1: No, fue entre el derecho y el central. Así es que vamos a tener otra vez dos a bordo para el equipo de Camargo. Vendrá a batear ahora Luis Zamparán, el hombre de la pradera derecha. 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
1: 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Nos está fallando la señal original. Ahí se atoró un poco, pero ya estamos listos con Luis Zamparán en el cajón de bateo. Y nos informan por acá que por parte de Dorados hay dos hombres estirándose, ¿eh? Así es que ya no tarda en activarse el bullpen. Por lo pronto ya hay dos hombres estirando los brazos. Listo, lanzador. Borbolla checando al hombre en la intermedia. Viene para el plato. La pelota afuera, es bola la primera. Por la intermedia Soto, por la inicial Rosales. Dos a bordo para el equipo de Camargo. Uno y nada la cuenta. Listo, lanzador. Como que esa señal no está el audio duplicado. La señal no trae audio. Viene el ofrecimiento. Strike ahora. Porque mira, dejamos de hablar. Son los puros abanicos. Bueno, vamos a confiar en la producer. ¿Me das agua? Listo, lanza o si me das agua.
2: Se prepara Borbolla. Recibe la señal. Checando a sus jugadores envasados. Y tomándose su tiempo.
1: Demasiado.
2: Demasiado, ya rompió de hecho. Iba a tomar un poquito más de tiempo. Se me hace, bueno, no sé, ya se le envasaron dos la entrada pasada, se le envasaron ya dos esta segunda entrada. Como bien comentas, ya hay calentamiento. No ha habido daño. No sé si se me hace muy rápido para un cambio de serpentinero.
1: También se me hace muy rápido. Viene el ofrecimiento. Strike ahora. Yo pensé que era pelota bajita. El umpire trae algo amplia la zona. Uno y dos la cuenta. Y no podremos tener así como cambio en el vato del switcher que no le esté muy mueve las cámaras.
2: Estaría estupendo.
1: Porque él está estúpido.
2: No es mi pendo.
1: Es más bien el tuyo. Sí. Listo, lanzador. Se prepara Borbolla. Viene con el ofrecimiento. Ay. Por la vía del cocazo. Ahí está el porqué. Están pensando en la posibilidad de un posible cambio. Ven desconcentrado a Borbolla.
2: Un out y ya tenemos
1: casa llena.
2: La casa llena de maíces. A ver si no se nos viene la debacle tan temprano. Ya está preparando, como bien comenta Víctor, o ya le comentaron a él, el bullpen. Ya está calentando la gente de Dorados por un posible cambio. Por el momento, Borbolla metiéndose en graves problemas. Nuevamente, solamente un out, parte baja del segundo episodio. Y ya tenemos la casa llena de más orqueros. El siguiente al turno se va a estar la primera. Jonathan Mendoza. Contacto que se va de foul. Jonathan Mendoza, que es traído a ustedes por Amaxa. 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
1: Dice por acá: buenas tardes, pinzas perras. Mande un saludo para Carlitos el Chávez. Y el Vale aquí pendiente. ¿El qué? Charles, ¿será?
2: Charles.
1: Bueno, para el Carlitos el saludo. Y el otro dice: saludos cordiales, Hugo. Soy la esposa de su primo Alejandro Hernández. Ahora seguimos después de este ofrecimiento. Borbolla, listo, viene para el plato. El contacto de foul. Dígale que se reporte con el Chivo. A ver si yo lo, a ver si ya lo suelta. Hijo de su pinza perra. Saludos para Lía y Alejandra. Gracias por acompañarnos. Apoyando al Panchón desde El Paso, Texas. Ana Martínez. Ana, díganos, ¿usted vive en El Paso o anda de visita?
2: Siempre va de compra, siempre anda en El Paso.
1: Es que hay un chingo de billetes ahí.
2: Y pues no trae nada.
1: No, pues que no viene para Chihuahua. Ah, y luego ella le va a los indios de Juárez.
2: Pues
1: para ahí
2: está la paquetería. Ah, caray. No, pues ahí sí que está la paquetería.
1: Por acá nos dicen que estamos cerca del primer corte federal. Viene el ofrecimiento. Alto, alto y arriba. ¿Eh, Vicente?
2: Sí.
1: Alto y arriba, la pelota afuera es bola.
2: Fue muy arriba entonces.
1: Fue muy arriba, o sea, alto y arriba todavía.
2: Saludos a toda la banda que siempre están pendientes de las transmisiones de VIP.
1: No le andes diciendo así a los aficionados.
2: A toda la gente bonita que nos acompaña. Gente gentil.
1: ¡Ay, Dios mío! ¡Listo, lanzador! ¡Viene el ofrecimiento! ¡El contacto de foul! Dice... manda saludos a los de Indomable de Chihuahua. Te estamos escuchando en la van. ¿Y a dónde van? ¡Saludos al grupo Indomable de Chihuahua! ¡Gracias por acompañarnos!
2: ¿A dónde va a ser el party?
1: La neta, cuiden sus amistades. Ese Jorge no es de confiar. Guarden sus carteras. ¡Muy bien! Porque ese Jorge no es de confianza, ¿eh? Se los digo como camarada. Saludos al Jorge, que ya tiene pelotero en el cantón. Como él no sirvió para una chingada, el niño salió buenísimo para el juego de pelota.
2: ¿Lo obligó?
1: Ey, lo obligó a que jugara pelota y viviera su sueño el Jorge. Al Jorgito. El Jorgito batea bien, el papá es zurda. ¿Cómo ves?
2: Son anfibios.
1: Son anfibios. Así es que la cuenta se mantiene en una bola, dos strikes. Está el cantón repleto de maíz para el equipo de Camargo. Por la tercera, Soto. Rosales por la intermedia. Amparán en la inicial. Viene el ofrecimiento. El contacto de foul por parte de Jonathan Mendoza, que está haciendo trabajar bastante a Borbolla. Saludos también a Meni, allá a los Orozco, que nos están acompañando. Dice, saludos para nuestro catcher Kevin Zamudio, número 50, desde Tijuana. Gracias por acompañarnos allá, en donde empieza la patria, la frontera norte en Tijuana. Ya buen rato que no vamos por allá. Ofrecimiento por la vía del ponche. Pásele a sentarse. Hay dos fuera ahora. Viene a batear el segundo en el orden. Parador en corto, Diego Mercado. Este ya tiene de imparable. 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No dudes de mí, güey. Te estoy viendo. Te vi, Vicente, te vi.
2: Nada más te puse la información.
1: Ah, me estabas completando la información. Ah, de imparable a la pradera derecha. El que conectó Diego Mercado en su primer turno.
2: Respirando un poco Borbolla ya con ese segundo ónibi.
1: Sí, pero cualquier cosita puede traerla de la quiniela. Ofrecimiento, pelota alta, bola la primera. Cualquier un wild pitch, un pass ball, un golpe, pasaporte, un hit, cualquier cosa, muchas posibilidades te pueden traer la primera carrera en contra. Así es que tiene que estar muy concentrado. Saludos para el Torito y Meni Orozco, mi pinzas perras y arriba dorados, sí señor. Fieles seguidores, yo muy agradecido porque ellos siempre aparecen elevado. La pelota buscando terreno en el jardín derecho, en territorio de foul. Parece Tristín García ese. Sí. Tristín García se está quedando con ella. 0-0 después de dos entradas completas. Vamos a ir a la pausa comercial. Regresamos.
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1: La patrona, regresamos. Teníamos un corte federal. Así es que vamos a ver si también ya regresamos a la radio. Por lo pronto, viene a batear Tristín García, el hombre de la intermedia, y traído a ti por Marisco Los Plebes. Ofrecimiento, bola, 80 centímetros de poder en la humanidad de Tristín García. Poder comprimido, bola la primera. Excelente. Estamos de regreso también a través de los micrófonos de la patrona. El contacto elevado, la pelota de foul. Le empareja la cuenta en 1-1. Cuenta grosera, cuenta obscena. Tristín, que ya lo tuvimos en entrevista, y agradable el muchacho, pudimos platicar con él. agradable el vato, a panchón y a tri... Ah, sí, y en inglés, por supuesto, la entrevista. Listo, lanzador. Prepara su movimiento. Allá viene Valenzuela. El contacto, la pelota de foul hacia atrás. La cuenta, una bola, dos strike. Una bola, dos strikes. Dicen por acá en una foto que nos mandan Vicente de una fractura. Y ahí está una chismosa preguntando cómo se fracturó. Por preguntón, para que se calle la Ofrecimiento, la pelota es alta, bola. Acá nos vamos con los mensajes del Facebook. Dice, ya me van a correr, güey, el Jorgito. Hoy ganó dos juegos en el regional en Cuauhtémoc. Selectivo Traumar Azul 5 y 6. Anda sucia, dice Menio Orozco. Ya lo van a... Pues devuelve las carteras, Jorge, y te perdonan el jale, güey. Ofrecimiento, el contacto de imparables a pelota la praera central. Revienta el tanquecito de poder con esa pelota y se coloca en la inicial. Así es que tendremos hombre en la inicial.
2: Se viene el turno ahora del octavo bat. Miguel Rentería, traído a ustedes por Potranquitas Bar, el lugar del pelotero.
1: Potranquitas, desde el miércoles no vamos al Potranquitas, no, Vicente.
2: Luego la celebración y todo eso.
1: No, la perdimos. Ofrecimiento, el intento de toque, la pelota elevada. La busca el receptor, falla Rentería. Hay uno fuera. No pudo avanzar. No. Pitch. Ball in play. Ball in play. Eso, bunt. Butter is out. Qué bonitos tus dedos, Vicente.
2: Pop out.
1: Pop out, ajá. Caldos. Así es que ya la desconectaste, Vicente. Sí, no. Viene a batir ahora Diego González. El noveno en el orden para el equipo de Chihuahua. Ofrecimiento, strike primero. 0-1 la cuenta. 0-1 el conteo para Diego González. Mi tía Sara ya nos regañó, ¿eh? Pónganse a trabajar, sean serios.
2: Ah, caray.
1: Viene el ofrecimiento, pelota alta, bola, la cuenta se empareja en 1-1. Cuenta grosera, cuenta obscena. A las 8 de la mañana empiezan los juegos el día de mañana. Así es que mañana tendremos transmisión de juegos infantiles para ustedes. Listo, lanzador. Viene el ofrecimiento, strike ahora. 1-2 la cuenta. José Valenzuela, el lanzador, 27 lanzamientos al momento. Estamos ya en la parte alta del tercer episodio. Este juego desde Camargo, Chihuahua, para todos ustedes. Viene el ofrecimiento, el contacto, la pelota de foul por el lado de la tercera almohadilla para mantenerse con vida. 1-2 la cuenta para Diego González, el pequeño anfibio que está bateando por el lado de los chuecos en esta ocasión. Así es que, pues hasta el momento, Vicente, de calidad del juego, ¿eh?
2: Está, pues iba a decir cerrado por ambos lados, pero en sí Camargo ha tenido más oportunidades al momento. Pero sí, han dominado al final del día, en los innings, ambos pitchers. Toma. Sin tirarle.
1: Hijo de su pinzas perras, por la vía del ponche. Ha caído el segundo, vendrá a batear el primero en el orden. Así es que Darío Gómez.

0: está sin imparable hasta el momento. Tuvo un contacto, fue dominado en las paradas cortas. Bola la primera. Uno y nada la cuenta. Uno y nada el conteo. Listo el lanzador. Prepara su movimiento. Viene para el pato. El contacto a la pradera central. La pelota pica de imparable. Hombres a la primera y segunda almohadilla para Chihuahua. Hay dos a bordo. Vendrá a batear ahora Mario Cabrera, que también busca su primer imparable del día de hoy. 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Es el segundo, ¿verdad? En el orden. Aparece como bateador designado o designated hitter. Es que acá viene en inglés, ¿no? Listo, lanzador. Prepara su movimiento José Valenzuela. Suelta ahora para el plato. Es bola la primera.
1: ¿Alta y arriba?
0: Alta y arriba esa pelota. Así es que una bola sin strike, aunque la producer no le quiera poner. Una bola sin strike. ¿Allá no dice?
1: 0-0.
0: Ahí sí está. Ahora viene el ofrecimiento. Dos bolas sin strike. ¿Está fallando el enlace o qué?
2: Yo creo.
0: No, es que si no está así, no se actualiza en mi pantalla. Más bien. Listo, lanzador. Prepara movimiento. Viene para el plato. Swing perdido. 2 y 1 la cuenta. Dos y uno el conteo. Saludos entonces a los de Indomable, donde quiera que vayan a tirar cotorreo, que tengan éxito esta noche en el toquín. Listo lanzador, viene el ofrecimiento. El contacto elevado, la pelota de foul. Hacia atrás, pero cargadita hacia el lado de la primera almohadilla. Aparece el maldito 222 en la pizarra, la cuenta que presagia ponche. Qué extraño que esté tan vacío el... Bueno, es que está en el equipo. Pues ha ganado uno y... La gente está desanimadona. Dice, apoyando a Mario Cabrera desde Ciudad de México. Saludos Marta Johnson, Johansson. Gracias por acompañarnos y deseamos mucho éxito para Mario Cabrera, el hombre que está al bate en este momento. 3 y 2 la cuenta. También se porta bien el Mario Cabrera. También se porta bien. Nosotros procuramos tener buena amistad con todos los vatos del equipo. Y pues, por ejemplo, este año ya no pertenecemos a la institución. Ya somos ajenos y de todas maneras la raza se porta bien. Esta serie pasada, Vicente, ya ves que se acabó el juego y yo fui a hacer entrevistas. Y ahí medio batallé para que me dieran acceso. Viene el ofrecimiento, bola, pasaporte, se llenó el cantón. Quizá no se notó a la distancia, pero me dijeron, es que ya no pueden entrar. Y yo me hice el sordo y entré. Mándele un saludo a Chaires, que le va a Dorados. Excelente, ¿cuál Chaires será? Porque yo conozco nomás una Chaires. De apellido Chaires, nomás conozco a la Cuchara, la Güendita. Y este Valente estaba con otro vato. Ahorita mandó saludos, pero no me acuerdo quién era. El Charlie, ¿no? Era para Carlitos y el Vale. Sí. Y Chaires, yo nomás conozco a la Cuchara, pero para su Chaires también.

0: El saludo viene a batear entonces Brett Barrera, el mejor bat del torneo hasta el momento, Brett Barrera. El hombre más efectivo al bat, una gran posibilidad de imparable productor en este turno. Así es que Brett Barrera será cortesía de Buffalo Wild Wings. ¿Es chido el Mario? ¿Es chido el Mario? ¿Se porta chido? ¿Es chido el Mario Cabrera? ¿Se porta chido? Ofrecimiento, bola la primera. ¿Es chido el Mario? ¿Se porta chido? Uno y nada la cuenta. Por ejemplo, bueno, ahorita después de esta ya platicamos la del Brett Barrera. Listo, lanzador, viene el ofrecimiento, el contacto, la pelota de foul hacia atrás. Hasta el casco perdió el hombre con el número 8. Brett Barrera, que cuando entré se escuchó 80 centímetros de poder. Cotorreándose al...
1: Tristín.
0: Al Tristín García, que no es Tristín, ¿verdad? Ya supimos porque es en inglés.
1: Tristín
0: García, el hombre de Louisville,
1: Kentucky.
0: Louisville, Kentucky. Listo, lanzador. Presenta ahora Valenzuela. Y precisamente ahí veíamos a Tristín de espaldas. Bola número 2, 2 y 1 la cuenta. La producer ya está batallando con la temperatura de la computadora.
2: ¿Qué fue?
0: Bola la primera. No, la segunda. 2-1 la cuenta. Listo, lanzador. Viene ahora el ofrecimiento. Bola número 3. Ventaja para Brett Barrera.
1: Que se la ponga ahí por el centro.
0: Está el cantón lleno para el equipo de Dorados. Brett Barrera de lo mejor a la ofensiva en todo el torneo. Así es que en 3-1 la cuenta. Aquí le puede dar la desconocida a José Valenzuela. Listo, lanzador. 3-1, producer. Prepara su movimiento. José Valenzuela ahora presenta. Balancea, viene para el plato. El contacto elevado a la pradera derecha. La pelota para atrás. En territorio de foul esa pelota. Se va a lo máximo. 3-2 la cuenta. Listo entonces Brett Barrera al bat. No tuvimos, Vicente, oportunidad de felicitar esta vez en persona al señor Anuar Elías, pero aquí le extendemos la felicitación por su cumpleaños el día 21.
1: Muy feliz.
0: Y gran regalo el de anoche con Adelitas. No manches, anoche estábamos transmitiendo el juego este de Base y viendo el de Adelitas, y me ganaba la emoción con el de Adelitas y me perdía en el de Base. Pero estaba buenísimo el agarrón de Adelitas y Panteras. Ofrecimiento y contacto rodado, ataca parador en corto. El tiro a la inicial por la vía 63, escapa la oportunidad, deja 3 en los senderos. El equipo de Dorados, Amaxa nos dice, está ganando. Ah, no, está empatado el encuentro. Pausa y regresamos.
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3: 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Ahora sí, mis pinzas perras.
2: Vámonos, parte baja de este tercer episodio. Ya íbamos a entrar y se atoró un poquito la cosa porque Rigoberto Borbolla Vicente se resintió o algo pasó ahí con el pie derecho de Rigoberto, que de repente la señal está fallando muchísimo. Muchísimo está fallando la señal de origen desde allá, desde Camargo, Chihuahua. Así es que tan pronto la tengamos.
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2: Todo listo, ahora sí para iniciar con el encuentro. Viene a batear Carlos Villegas, el hombre de la intermedia. Está sin imparable el día de hoy. Listo lanzador, viene con el ofrecimiento. Ah, cómo me cae gordo que se quedan en esa toma y no vemos nada. Y luego, mira.
6: Me están haciendo a propósito, carnal.
2: No, bueno, fuera. Vamos a monitorearles el Facebook de ellos. Se llama... Ahí está, de regreso, la señal. Listo, lanzador, viene con el ofrecimiento, bola. En uno y uno la cuenta, cuenta grosera, cuenta obscena.
7: También,
2: ya lo viste. Ofrecimiento, pelota bajísima, bola número 2. ¿Uno o dos?
6: No sé.
2: Según yo, 2 y 1.
7: ¿Todos?
2: A todos nos está fallando. Es que la señal de origen es una sola. Entonces le falla a uno y le falla a todos. Listo, lanzador. Strike ahora. Por acá nos dicen, ya lo gana Delicias 2-0 a Mineros. Así es que Delicias le está ganando entonces al equipo de Parral. Listo lanzador. Viene ahora con el ofrecimiento, bola, 32 la cuenta. Juárez le está ganando 3-1 a Ojinaga en este momento. Están en la parte alta del cuarto episodio. El equipo de Faraones 1, Jiménez 6. Por su parte, Mazorqueros. Ah, caray, yo aquí todavía lo tengo 0-0 el de Mazorqueros. Aunque acá. Vamos a ver si ya Chihuahua genera algo. Viene el ofrecimiento. Swing perdido. Mi compa, las de abajo están más frías. Por la vía del punch ha caído el primero. O le pegó de foul. No, le pegó de foul. Me emocioné de más yo. Le pegó de foul. El que tengo que no ha iniciado es el de Cuauhtémoc y Madera. Ha de estar lloviendo, se me hace. Ese juego no ha iniciado todavía. Así es que creo que va a estar lloviendo. Listo, lanzador. ofrecimiento bajito, pasaporte. Hombre a la primera almohadilla para el equipo de Camargo. Vendrá a batear ahora Omar Cervantes. Cervantes es traído a ti por quién, Vicente.
6: Me agarraste la...
2: 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Así es que, hombre, en la inicial hemos tenido corredores a lo loco, en las almohadillas. Y no ha podido llegar el batazo que produzca para ninguno de los dos equipos. Delicias 2-0 a Mineros, nos dicen por acá. Y en el enlace de la liga todavía aparece 0-0 ese juego. Viene el ofrecimiento, bola. Se le está quedando demasiado abajo los ofrecimientos a Borbolla. Y allá van apenas en la segunda entrada en el juego de Delicias. Apenas se está jugando el segundo episodio. Listo, lanzador. Viene ahora con el ofrecimiento, el contacto, la pelota de foul. Para colocar la cuenta en 1-1, cuenta grosera, cuenta obscena, Vicente, te dejamos al mando. Pero háblale, güey.
6: Espérame, ahí está ya. 1-1, la cuenta para Omar Cervantes.
2: Espérame.
6: Tenemos a Villegas en la primera almohadilla con ese pasaporte que le dieron. Borbolla teniendo un poquito de problema con los lanzamientos. Checa a Villegas en la primera y ahí va para allá, ahí va el revire, pero pues la toma no ayuda mucho para ver cómo está la jugada ahí. Llega tranquilo y nuevamente por buena va
2: cuando,
6: hacia el montículo de las responsabilidades.
2: Cuando nosotros le mandemos señal a ellos nos van a traer jodidos,
6: van a traer. Se la vi, así es la vida, mi estimado. Se prepara Borbolla en el montículo. Checa nuevamente a Villegas. Se viene el ofrecimiento. Alta y arriba, como dice Víctor. Bola la segunda. Dos bolas y un strike. No tenemos out. Parte baja del tercer episodio para ustedes que nos acompañan en la radio por La Patrona 94.1. Cruzando el estado. Todavía el marcador 0-0.
2: 0-0.
6: Se escucha así como que de allá
2: como yucateco.
6: Yucateco. Pero bueno. Revisando a su corredor de primera. Se viene el ofrecimiento. Abanica de foul. ¿Qué abanico? ¿Y le pegó? Acá me están tirando carrillas. Pero bueno. Un saludo a todos ustedes que nos acompañan. No hemos visto los saludos ahorita que llegue Victoriano, está por ahí revisando el equipo. Va a checar los saludos, no se nos desesperen. La señal al parecer ya se compuso, ya está más estable. Borbolla se prepara y se viene el ofrecimiento. Contacto largo por el central. Ya no vimos la jugada porque la toma no era muy buena. Cayó de hit. Se va hasta la tercera almohadilla. Tenemos hit.
2: Y el productor, ¿no? ¿Había hombre en primera con pasaporte?
6: Déjame ver.
2: ¿O hay hombres en las esquinas?
6: Es lo que vamos a ver. Es que no ayudó mucho. Sí, hombres en las esquinas. Hit sencillo de Cervantes al central. Y llega, se va hasta la tercera y ya tienen hombre en posición de anotar sin out. Se viene el turno ahora de César Cano, que es traído a ustedes por Clínica Monarca, tratamiento residencial de adicciones. Nuevamente, Borbolla metiéndose en problemas. Esta vez está más peleaguda la situación, no hay outs. Cano, que en su turno anterior fue ponchado, de hecho. Vamos a ver cómo le va a Borbolla en este momento, checando sus corredores. Recibe la señal, se viene el ofrecimiento. Adentro, bola la primera. desarrollándose un poquito escabrosa la situación para el equipo de Dorados en esta parte baja del tercer episodio. Ya había salido librado, o bueno, salió librado más bien Borbolla en el inning anterior. Vamos a ver cómo le va en este. Se prepara allí el ofrecimiento. Contacto nuevamente largo por el izquierdo. No vemos la toma. Y se está yendo de home run. Ese batazo cruzando todo el campo. Home run de César Cano, productor de 3 carreras. Y rápidamente Mazorquero se va arriba 3-0 en el marcador. Así la cosa, amigos que nos acompañan. Rápidamente con ese swing de Cano se va arriba el equipo de Mazorqueros 3-0, parte baja del tercer episodio. No hay outs todavía. Se va a venir el turno ahora de Justin Carrizales, el sexto al orden. Justin Carrizales es traído por Buffalo Wild Wings, alitas, cerveza y deportes. ¿Cómo no se nos antojan? ¿Cómo no nos traen unas alitas, mi
2: hijo? Hijo, eso piensa.
6: Pero bueno, aquí estamos.
8: Bien tristes y abandonados.
6: Así es la vida. Bueno, ya hay plática ahí. En el montículo le van a seguir todavía dando la oportunidad a Borbolla. Ahí su palmadita en el derriere. Y bueno, ya se le vació la casa, entonces hay menos presión al momento, aunque bueno, ya le entraron 3 carreras. Y ha sido la temática, mis compañeros, mis amigos, Víctor, de estos Dorados, que temprano en los encuentros se meten en problemas quedándose abajo en el marcador. Esperemos la reacción en la siguiente entrada. Se prepara Borbolla, Carrizales esperando el ofrecimiento. Toque de pelota, de foul, está diciendo el umpire. 0-1. Gracias a todos ustedes que nos acompañan a lo largo y ancho de este territorio, de este hermoso estado de Chihuahua.
2: Y más allá, porque Tijuana, Ciudad de México, Estados Unidos, El Paso, Texas, ya se comunicaron. Así es.
6: Así es.
2: Gente de todos lados.
6: De todos lados.
2: Que sufren junto con nosotros.
6: Así es, sufran, sufran todos viendo Dorados perder. Si sufrimos nosotros, ¿por qué ustedes no? No, no se crean. Parte del juego, así es la vida. Se prepara Borbolla, se viene el ofrecimiento, se queda con el bat arriba, no le tiró, strike el primero, 1-1. 1-1 el conteo de Carrizales. Nuevamente Borbolla recibiendo la señal, se viene el ofrecimiento, adentro, bola la segunda. ¿Qué está pasando aquí?
2: ¿Qué hiciste, Vicente Flores?
6: No, no, es que estoy poniendo strike y me lo está marcando al revés. Vale, ya se arregló esto.
2: Hijo
6: de
2: mi vaso, lo
6: más lejos es posible. Nuevamente Borbolla se prepara, si viene el ofrecimiento. Contacto, línea, que ya no supe qué pasó. Cayó de hit el izquierdo. Rápidamente Carrizales poniéndose en la primera almohadilla con ese sencillo y sigue la mata dando. Turno al bate del séptimo, al turno Rodolfo Soto, que viene por cortesía de Alarmas El Dorado, siempre me deja el jale fino.
2: Saludos a Francisco Valles, que dice saludos, pariente.
6: Saludos para Francisco Valle. Y ya le dieron las gracias, ahora sí, a Borbolla. Vamos a ver quién viene al cerrito de las responsabilidades.
2: Ahí está ya arrimándose el nuevo lanzador por parte del equipo de Chihuahua, que tendremos para todos ustedes. Al relevo aparece con el número 34, Martín Urías, el hombre que viene a lanzar por parte del equipo de Chihuahua. Ya está la presentación de los equipos allá en Aguascalientes. Ya Buena suerte en el béisbol, Vicente. Ya va a empezar el juego de básquet.
6: Esperemos que a todos los representantes del estado de Chihuahua les vaya bien. Para empezar, los chavalos, bueno, quedaron subcampeones el día de ayer.
2: Así, de hoy.
6: De hoy, perdón. Vamos a ver si Dorados del estatal saca fuerzas y puede alcanzar a más orqueros en este encuentro. Y por supuesto, ahí les vamos a estar llevando la información de cómo les va a las Adelitas allá en Aguascalientes, que ayer, en un juego sufrido, ganaron el primero. Rodolfo Soto, catcher del equipo de Mazorqueros, se prepara, es el siguiente al turno. Al parecer, Urías ya quedó calientito. Una más.
2: Hijo de su pinza perra. Liga Mexicana, Dorado 0, Acereros 8 en 6 completas.
6: Toma, chango.
2: Uy, cómo se ha complicado esa situación para el equipo de Chihuahua. Ojalá, ojalá llegue, encuentren la forma, pues, de enderezar la situación, porque ha estado complicadísimo. ¿Sí? Aquí yo me veo que estoy...
6: Ah, ¿sí? ¿También te
2: ves? ¡Nah!
6: Nuevo serpentinero por parte de Dorados. Veamos si hay una reacción positiva. Tenemos ya un envasado, Carrizales, que se encuentra en la primera almohadilla. Y regresamos con las acciones, revisando a su jugador en primera. Sería el ofrecimiento, contacto, que se fue de
2: hit. No, out en primera, ¿no?
6: Out en primera, a ver, vamos a ver.
2: Vamos a ver. Hombre, es que
6: está, no, estamos, sí, out en primera. Asumo yo que Sánchez se quedó con esa pelota, ¿verdad?
2: Yo también. O Diego González, no sé, la neta. No sé si Panchón o Diego.
6: Bueno, la cosa es que tenemos un out y Carrizales se movió la almohadilla de la segunda.
2: No, hombres en primera, en tercera, ¿no?
6: Ah, caray, hombre.
2: No entiendo.
6: No entendí yo tampoco.
9: Sí, hay hombre en segunda.
2: Ah, hombre en la segunda almohadilla.
6: ¿Pues fue aquí?
2: No, fue out en primera. Ya, y el de primera avanzó a segunda.
6: Pues no tenemos hombres en las esquinas.
2: No, hombres en la...
6: En la tercera.
2: En la segunda. Ahí va para tercera, mira. Rodado a las paradas cortas, ya no hubo tiro. Ya no hubo tiro, ahora sí, hombres en las esquinas. Hay por ahí una legata, vamos a ver de qué se trata. El parador en corto le dice algo el umpire, el catcher señala a alguien, pero el umpire va directamente a colocarse detrás del receptor entre el pitcher y la segunda almohadilla, y vendrá a batear, ¿quién, Leo?
6: Sí, Leo Rosales.
2: Andas más perdido, Vicente.
6: No, te veo. ¿Qué pasó en esa jugada?
2: En esta jugada fue ground ball. No.
6: No lo pusiste.
9: Repetición.
2: ¿Ellos pasaron repetición?
9: No.
2: No creo. Andamos más perdidos que perdido, man. Leo Rosales está en segunda, mira. ¿Verdad? Sí. El número 24 es Leo y ahí lo pusieron en la segunda almohadilla. Leo Rosales está por la intermedia.
6: No encuentro la señal de ellos.
2: Y vamos a ver entonces. No, hombre, esta señal está mucho más atrasada que la de nosotros. Vamos a ver.
9: Hay dos out
2: y hombre en segunda y en tercera, nos dice por acá la producer.
6: ¿En dónde lo estás viendo?
10: Camargo Deportivo nos está pasando la señal, yo los estoy checando a ellos. Listo, lanzador. Viene el ofrecimiento, swing perdido, strike ahora. Por la segunda está Leo Rosales. Entonces, Vicente, aquí, ground ball.

0: Listo, lanzador, 0 y 1 la cuenta.
1: Dale la crónica para emparejar esto.
2: Sí. 0-1, se viene el ofrecimiento. Wild pitch. Nadie se mueve, le quedó cerca la pelota. Preparándose todos quietos. Urías en el montículo de las responsabilidades. Se prepara. Viene con el ofrecimiento, checa sus corredores. Contacto por la derecha de foul. Se mantiene todavía ahí el bateador. Estamos revisando las acciones para actualizar el marcador. La producer dice que hay 2 outs, una bola y 2 strikes.
0: 2 outs, hombres en segunda y en tercera, y batea el primero en el orden Mendoza, Jonathan
2: Mendoza. Jonathan Mendoza está al bat. Se viene el ofrecimiento, swing. Se va ponchado para el tercer out. Así sale, en este caso, Urías de este trabuco. Seguimos todavía con 3 carreras. En favor de más sorteros, nosotros nos vamos a ir a una pequeña pausa y regresamos en un momento.
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0: Estamos ya de regreso, nos vamos a ir a la parte alta del cuarto episodio. Viene a batear el equipo de Chihuahua, a la espera de que se acerque por ahí Francisco Panchón Sánchez, me parece. El anfibio Panchón Sánchez, que viene a batear por el lado de los zurdos, el lado de los pafos, de los chuecos.
1: Ahí, mi Víctor, si me permites.
0: No.
1: Todo bueno.
0: Échale, Chalino.
1: Saludos a Cocol, allá al Jorge Cobain en Monterrey.
0: Ahí está el saludo por parte, respondiendo a un saludo, ¿verdad,
1: Vicente? Así es.
0: Respondiendo al saludo, gracias a la raza que nos acompaña.
1: El buen Cocol de
0: Tuxpan. Pide tiempo ahora Francisco Panchón Sánchez para secarse el sudor. Listo, listo, lanzador. Vamos a iniciar con las acciones del cuarto episodio. 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Es bola la primera ventaja para el hombre del bar.
1: Alta y arriba.
0: Listo, lanzador, todavía. Mira, ahí está el Francesco peloteando para el equipo de Adelitas. Prepara, lanzador, viene el ofrecimiento, el contacto, sólido, la pelota para atrás. Allá está el jardinero central, se coloca debajo de ella Leo Rosales. Y captura para el primer out. Parecía llevar más esa pelota, nos fuimos con la ilusión de la imagen que nos regalaban. Elevado a la pradera central, tenemos uno fuera. Viene a batear ahora Jesús Chuloya, que el día de ayer desapareció a Doña Blanca. Chuloya, el hombre que viene a batear, una cortesía para ti de Fonson. Tenemos uno fuera en el cuarto episodio. Esa casa llena le puede pesar a Chihuahua sabroso, ¿eh? Las carreras que no hagas te las harán, y Camargo respondió con tres después de eso.
1: Así es, mi Víctor, nuevamente Dorados dejando mucha gente en las almohadillas. Y eso le ha pesado no nada más también.
0: Esperemos que se componga la situación. Así es que por lo pronto. Ándele, ¿pa' qué vino? Mira, por ejemplo, ese anuncio, ¿por qué no nos lo dan? Con caso. Listo, lanzador, viene el ofrecimiento, bola, no, strike ahora. Le empareja la cuenta en 1-1. Una bola, un strike. Ya los árbitros llaman a los equipos a la duela. Saludos, bonita noche a todos. Vamos, Dorados. Ahí está. Luego, como que la producción está metiendo repeticiones, ¿no? Y de repente nos ha puesto ahí como que la trampa.
1: Sí.
0: 1-2 la cuenta.
1: Están jugando mucho con las cámaras. No sé si están revisando. Pero sí, las mueven demasiado y como que de repente se pierde un poquito el flujo del juego.
0: Por acá nos llega el video donde el Cucuy, la Chuletita y la Ceci ya están en las peleas de box ahí con el papá del Ruso. El Ruso que pelea en unos minutos más. Viene el ofrecimiento, la pelota salta, bola. En unos minutos más va a estar el Ruso ya en acción allá en el Corner Sport. Listo, lanzador. Ofrecimiento, pelota alta, es bola. 3-2 la cuenta aquí para Jesús Chuloya. Ahí tenemos la toma de José Valenzuela. El hombre que está en la loma de los disparos por parte del equipo De Camargo, esa pelota se cuela de imparable a la pradera derecha. Chulo ya va. A la inicial tendremos hombre en la primera almohadilla para el equipo de Chihuahua. Así es que hay uno a bordo para la división del norte. Aquí quiere responder el equipo de Chihuahua. Tiene un out en la pizarra. Vendrá a batear ahora Kevin Zamudio, traído a ti por el gobierno municipal de Ciudad Juárez. Gobierno que sí muestra resultados. ¿Ya está, Vicente?
2: Ya.
0: Ahí aparece entonces Kevin Zamudio, número 50 en la espalda. Busca su primer imparable del día de hoy. ¿Qué circos anda haciendo el Vicente por acá? Ofrecimiento strike ahora. Regresa el lanzador a la loma de los disparos. Está ganando el equipo de Camargo 3-0 con un cuadrangular por parte de César Cano. El contacto a la segunda y uno a la inicial. Doble play por la vía 543. Ha caído la doble matanza. Vamos a ir a la pausa y en un momento regresamos. A Maxa nos dice, gana Camargo 3-0 al momento. Regresamos.

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0: Vámonos, parte baja del cuarto episodio, batear el equipo de Camargo. Por acá dice, bien mi amor, Team Valenzuela 58, la gente apoyando aquí a José Valenzuela. Strike, ahora el primero, se empata Delicias 2, Camargo 2. Había otro mensaje, saludos a Panchón, desde El Paso, Texas, lo están apoyando. Es Martín Urías, el lanzador, enfrentando a Diego Mercado, parador en corto. ¿Quién es? 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Uno y uno la cuenta. Gracias a todos ustedes que nos acompañan. Ya dio inicio el del básquetbol. La final, el juego número 2. Abdi acaba de cometer falta y regalarle tiros libres al equipo de Aguascalientes para que así se abra el marcador. Ofrecimiento, pelota alta, es bola. En 2 y 1 la cuenta en este momento. ¿Qué pasó? Ya te andas atravesando solo otra vez. Listo, Urías. Allá viene Martín con el ofrecimiento. Suelta para el plato. La esquina de adentro, dice que no el umpire. Para mí era strike, ¿eh? No le gustó al umpire. Para mí era strike.
1: Sí se veía bonito. Pero hay que decir, es el umpire.
0: Así es.
1: 3 y 1.
0: 31 la cuenta. Listo, Martín Urías. Viene con el ofrecimiento. El contacto elevado que busca el hombre de la intermedia. Vamos a ver, Tristín García se está quedando con esa pelota y uno fuera. Viene a batear entonces Carlos Villegas, que no tiene imparable el día de hoy. Carlos Villegas cubre la segunda almohadilla y es una cortesía para ti de la patrona, la que manda en el béisbol. Tres por cero el marcador al momento. Saludos a la gente de la patrona. La patrona quizá no alcance a escuchar el final de este cuarto episodio porque en unos minutos nos vamos a la pausa comercial. Strike ahora. Estamos por ahí de 6-7 minutos de entrar a la pausa a través de la radio. Los compromisos federales. Listo, lanzador. Respira profundo, viene para el plato. ¡Strike ahora! Servido la cuenta. Bien por Martín Urías ahí usando buena elección de picheos. Hay uno fuera en el cuarto episodio. Listo, lanzador, viene para el plato, bajito. Uno y dos la cuenta. El básquetbol no empezó de la mejor manera, ¿eh? Como quisiéramos. Mira. Listo, lanzador. Una bola, dos strikes. Prepara su movimiento. Viene Urías para el plato. Afuera y abajo esa pelota. Dos y dos la cuenta. Ya se encabritó Vicente. Te vi, güey, te vi.
1: No, se me atravesó un mosquito, un moyote.
0: Ah, le tiraste un... Ah, muy bien. Listo, lanzador. Prepara Martín Urías, fogonazo. Viene para el plato, el contacto elevado, la pelota de foul. Dos y dos la cuenta, se mantiene con vida. Dos y dos la cuenta. Listo, nuevamente Martín Urías entra en contacto con la placa. Ahora presenta, balancea, viene para el plato. ¡Mocos, Petra! Por la vía del ponche. Está cayendo. El segundo out. Sí, hicieron la toma fea a la hora del ofrecimiento. Como que mandaron la toma hacia la de atrás de las gradas, la que está por el baño de las damas. Así es que dos fuera, viene a batear ahora Omar Cervantes. Este tiene un imparable en dos turnos. 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Listo, lanzador. viene el ofrecimiento, pelota bajita, es bola. En uno y nada la cuenta, cerca de irnos a la pausa comercial, allá en La Patrona. Listo, lanzador. Ofrecimiento, pelota bajita, bola número 2. 2 y nada la cuenta. Ahora Martín Urías se baja hacia atrás de la loma de los disparos. Camina como hacia la intermedia. Fue por el talquito, Vicente.
1: Así es, tomándose un poquito de tiempo para reorganizarse él mismo, ya que sus lanzamientos no están pasando por donde quiere.
0: Swing perdido, strike el primero ahora. En 2 bolas, 1 strike la cuenta. Para el hombre en turno, Omar Cervantes. Batea por el lado de los sonapafos. El lado de los chuecos, listo, lanzador. Prepara movimiento, viene para el plato, el contacto, rodado, ataca. Brett Barrera, el tiro a la inicial. Por la vía 53 ha caído el tercer out. Amax informa, después de 4 completas, 0 para Dorados, 3 carreras para el equipo de Camargo. Pausa y regresamos.

0: 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Tristín García, el hombre que aparece al bat. Listo, lanzador. Bola la primera. José Valenzuela
1: lanza. Aguántese tantito.
2: Vamos a corte comercial.
1: Esto viene más candente. Regresamos en segundos.
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1: ¡Ya estamos de regreso! Y esto sigue encendido aquí en Cruzando Home. ¡Vámonos con todo!
0: Listo, Valenzuela. Viene con el ofrecimiento. Strike, decreta el umpire. En cero y uno la cuenta. ¿Cuántos ponches llevará este hombre? Aquí estamos checando. ¿A cuántos? No dice, ¿cuántos ha ponchado? Listo, lanzador. Uno y uno la cuenta. Prepara su movimiento Valenzuela, ahora rompe el contacto, baja la mano, toca la tierra para tener mejor agarre, viene con el ofrecimiento, es alto, 2 y 1 la cuenta. Estamos de regreso a través de la patrona, la que manda en el béisbol a lo largo y ancho del estado, Cruzando Chihuahua con la señal de la patrona. Está bateando Miguel Rentería enfrentando la serpentina de José Valenzuela. 2 y 1 la cuenta, viene el ofrecimiento, el contacto elevado, la busca el parador en corto, vamos a ver, levanta el guante, se queda con ella, captura para el segundo out. Tenemos dos fuera ahora. Vendrá a batear el último en el orden Diego González, traído a ti por Marisco Los Plebes. 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Teófilo Borunda, 1602. ¿Cayó la noche en Camargo?
11: Así es, Vivic, y le está cayendo la noche a los Dorados también.
0: La boca se te haga chicharrón como el guillofón. Listo, lanzador. Viene el ofrecimiento, es alto, bola. Dale calmado, Vicente, ahorita les caímos.
11: Esperamos que sí.
0: Ahorita les caímos. Por lo pronto, uno y nada la cuenta aquí para Diego González. Ya dejó de ser Dieguito, bola número 2.
11: Diego González, en su primer turno, se llevó pues un chocolatón.
0: Un chocolate. Venga tu madre, un marciano se nos apareció. ¿No lo vieron?
11: No.
0: Ahí en la transmisión no vieron un marciano, se apareció una botarga. Hijo eso. Dos y nada la cuenta, los dos están bien clavados en el básquetbol. Viene el ofrecimiento strike ahora, 2-1 la cuenta. Jiménez tiene 6 carreras, nuevo Casas Grandes tiene 4. Por su parte, Camargo le está ganando a Chihuahua 3-0, Juárez 6-1, Ojinaga. Delicias. Y el equipo de Parral empatados a 2. Y Manzanero, sí, Madera está atorado el encuentro, supongo que por lluvia. No tenemos reporte. 31 aquí la cuenta. Vamos a preguntar, no me gusta el chisme, pero quiero saber por qué ese juego no se está llevando a cabo. Listo, lanzador. Prepara Valenzuela su movimiento. Viene ahora para el plato. El contacto de Faula hacia atrás.
11: Cuenta llena, mi amigo.
0: Así es.
11: 3-2. Para, ya no es Dieguito, dices, para Diego González.
0: Para Diego González.
11: Saliendo José Valenzuela bien. Su quinta entrada. Ha dominado bien a los Dorados, que Dorados sí ha respondido con corredores envasados, pero se han quedado ahí. Se prepara Valenzuela, agarrando ahí un poquito de tierra, secándose la mano, recibe la señal, se viene el ofrecimiento, abajo y lo perdió, base por bola.
0: Pasaporte, corredor a la primera modilla, vendrá a batear el primero en el orden, Darío Gómez, jardinero central, con hombre a bordo, así es que busca sacarle provecho el equipo de Chihuahua.
11: Darío Gómez, que ya lleva en sus dos turnos un hit al central, esperemos que pueda conectar nuevamente en este turno.
0: Nos dicen por acá, está en la tercera entrada el de Manzaneros y Venados, inició a tiempo, nada de agua, solo no ha habido ningún reporte. 3-1 está ganando Cuauhtémoc. Viene el ofrecimiento, bola. 1 y nada la cuenta, dice la producer. Ahí. El equipo de Chihuahua intentando regresar en el encuentro. Por lo pronto, 3-0 favorece a Camargo. El marcador. En 1-1 la cuenta. Listo, lanzador. Ahí lo vemos cómo juega con el saco. Ese saco que es la única sustancia permitida para poder tomar la pelota por parte de los lanzadores. Allá viene el ofrecimiento, el contacto rodado de foul por el lado de la tercera aguadilla. Una bola, dos strike. Darío Gómez, número 19 en la espalda. El jardinero central.
11: Un saludo ahí a Sergio Carrasco, que se conectó a la transmisión. Saludo, Micheco. Un saludo y un fuerte abrazo. Hace rato que no te veo, mi buen.
0: Uriel Carviel nos dice, ya lo gana Delicias 4-2 a Mineros. Gracias por el reporte. Yo le acabo de dar la vuelta a los resultados.

0: mensaje a Concha a ver qué tiene que decir al respecto Darío Gómez. Chihuahua ha movido mucho su lineup, ha cambiado mucho su orden al bat tratando de encontrar la novena correcta.
1: Y no le ha dado la fórmula, Lili.
0: Todavía no. ¡Moscos, Petra! 4.5 entradas. Camargo tiene 3. El equipo de Chihuahua todavía no se puede poner en la pizarra. Vamos a la pausa y regresamos. 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
1: Regresamos con el encuentro. 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Regresamos con el encuentro. 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
2: Vámonos, esta será la parte baja del quinto episodio. Martín Urías, el hombre que se mantiene en la loma de los disparos por parte del equipo de Chihuahua, viene a batear. El hombre del cuadrangular para la novena de casa, la novena de Camargo. Aparece César Cano, que conectó cuadrangular productor de tres y puso así en ventaja al equipo de Camargo. Viene el ofrecimiento elevado, profundo a la pradera derecha, la pelota para atrás. Está picando de imparable en la franja, advertencia, hombre en la intermedia. Corredor en la segunda almohadilla para el equipo de Camargo. Dice, ya no gana Delicia 5-2 a Mineros. Vamos Dorados, la gente apoyando al equipo de Chihuahua.
3: Rápidamente, qué César Cano.
2: Complicado tirarle a este hombre, Vicente.
3: Sí, ¿verdad? César Cano que ya casi la vuela nuevamente. Quedó allá en la franja de advertencia con ese doblete rápidamente. Más horqueros ya tiene hombre en posición de anotar. Y el turno al bat es de Justin Carrizales, traído a ustedes por Tranquitas Bar, el lugar del pelotero. Urías se prepara en el montículo, se viene el ofrecimiento. Ahí está mostrando el toque de pelota. Vamos a ver si le pegó y lo manda en la primera.
2: No sé si fue contacto de foul o contacto en la mano.
3: Es lo que vamos a ver.
2: Vamos a ver si es el primer strike o cocazo. Pero esa pelota fue desviada por el bateador y también golpeó a Kevin Zamudio, ¿eh? Yo vi cómo Kevin Zamudio también, a ver si logro captar la jugada en la repetición.
3: Pegó, ahí, lo manda la primera.
2: No sé si fue contacto de foul o contacto en la mano. De no cargarla a tiempo. Pero también vi que Kevin Zamudio tras el contacto con la pelota se tiraba al terreno de juego. Así es que yo creo que también se llevó golpe Zamudio. Supongo que por supuesto menos fuerte el de Kevin Zamudio que el del bateador. Lo van a mandar a la inicial. Así es que por la vía del cocazo, corredor a la primera almohadilla, hombre en la intermedia y

0: Vuelve a poner peligro en el encuentro el equipo de Camargo. Vicente, lo que nos está llegando por parte allá de la gente de Aguas Sport, que tienen una sorpresa para toda la raza. Ahí te va. 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
1: Caray, qué chulada. Sandilla.
0: Sabor sandilla.
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1: Tendremos que
0: en el Héctor Espino. Y luego que la próxima semana también estamos de visita.
1: Nada Mazorqueros ya tiene hombre en posición de anotar. En la intermedia se encuentra Cano con ese cocazo. Carrizales se fue la primera. Turno al bat de Rodolfo Soto, traído por usted, a ustedes por Clínica Monarca, tratamiento residencial de adicciones. Pues Urías se está metiendo en problemas en esta parte baja del quinto episodio. No hay outs y Soto ya tiene un hit al derecho. Vamos a ver qué logra hacer Urías, recibiendo la señal de Zamudio. Se prepara y viene el ofrecimiento. Abajo, wild pitch. Y vemos si mueve el corredor a la tercera. Ahí jugando en tercera, se le va la pelota al parecer. Se perdió la cámara por ahí y se está yendo a home.
0: Viene una y viene otra.
1: Las dos carreras se fueron en ese tiro de Zamudio a barrera que se le peló. Fue un mal tiro.
0: Zamudio pudo haber aguantado el wild pitch, levantado la pelota y no venir ya con el tiro a la tercera almohadilla. En vez de regalar una almohadilla, regaló dos carreras, 5-0. Está ganando el equipo de Camargo. Ah, que la chilaca con esto.
1: ¿Qué pasó?
0: Pues, qué mala decisión.
1: Oh.
0: Qué mala decisión, así es que uno y uno la cuenta. Almohadillas vacías, viene el ofrecimiento, el contacto. Rodado a la intermedia. El tiro a la inicial por la vía 43 ha caído apenas el primer out. Dice, hace mejores turnos Guanchope que los Dorados. Ay, Dios mío. Esto a través de YouTube.
1: Acá en Facebook, Jerry Nava dice, vamos Dorados, tirándole el apoyo ahí a Dorados, pero bueno, no les ha llegado.
0: Viene entonces Leo Rosales, tiro a la inicial por la vía 63. Está cayendo el segundo out.
1: Turno ahora para Luis Amparán, el noveno bat de Mazorqueros. Luis Amparán, que es traído a ustedes por Buffalo Wild Wings, alitas, cerveza y deportes. Qué buena combinación. Hay que caerle las alitas. Se viene el ofrecimiento de Urías adentro. Bola la primera. Ya tenemos dos outs, pero ya está el daño hecho. 5 carreras ya el equipo de Mazorqueros, parte baja del quinto episodio, Dorado 0. Urías tratando de salir de este inning, recibiendo la señal, se viene el ofrecimiento. Strike, el primero, lo veía un poquito abajo, pero bueno, ya lo contó Strike. 1-1.
0: Luis Amparán, el hombre que viene a gatear, que fue cortesía de quién?
1: Buffalo Wild Wings.
0: Ahí está, tiene la cuenta en 1-1. Dos out en la pizarra y enfrenta a Martín Urías. Viene el ofrecimiento, el contacto, la pelota de foul. Dice por acá, 8-4 los poderosos rojos sobre Faraones. Pues sí, todo mundo nos disfruta y nos presume sus triunfos y nosotros seguimos sufriendo. Listo, lanzador.
1: Felicidades a todos ustedes.
0: Viene el ofrecimiento, el contacto, rodado la pelota de foul para el segundo strike. Béisbol, Vicente, y la pelota rueda para todos lados este fin de semana. No ha favorecido al equipo de Chihuahua.
1: Así es.
0: Así es que todas nuestras esperanzas están en el equipo de Aelitas, que ahorita también tiene un inicio complicado del encuentro. Está abajo por 8 hasta el momento allá en Aguascalientes. Pero Aelitas ya ganó el primero de la serie final. Así es que esperemos. Número 83, ¿verdad? Luis Amparán.
1: Sí.
0: Contacto de foul 1 y 2 la cuenta. Pocas veces ese número 83 lo veo en el béisbol, ¿eh? 83 también usa Ayala, ¿no? El receptor. Se me hace que sí, el 83. Listo, lanzador. Iván Ayala al principito. Viene el ofrecimiento, bola. 2 y 2 la cuenta, parece el maldito 222 en la pizarra.
1: Tratando Urías de salir de este inning y agarrar un poco de aire, vamos a ver qué pasa con él en el próximo. Pero está a un strike de salir vivo.
0: Viene con el ofrecimiento. Boscos Petra por la vía del ponche. Está cayendo el tercero. Produce 2 el equipo de Camargo. 5 completas. Está ganando ahora. 5-0. Regresamos.

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2: Nos vamos a ir a la apertura del sexto episodio a batear el equipo de Chihuahua, dice Saúl Gaxiola. Traen puros sueños dorados, ¿no? También comezón traemos, dijo eso. Pero nomás no encontramos la calma.
5: Hambre, sed, bueno, de todo.
2: Mario Cabrera, el hombre que viene a batear. Segundo en el orden, Cabrera está sin imparable al momento. Aparece como sin turno oficial.
5: Dos bases por bola.
2: Dos bases por bola, me dice Vicente. Ofrecimiento y un cocazo ahora. Bola la primera, dice el umpire, ¿eh? Se alcanzó a quitar el golpe aparentemente. Bola la primera, decreta el umpire. 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Y sí, yo pensé que daba en el casco del jugador, pero no, da en el guante del receptor esa pelota. Viene ahora el ofrecimiento, suelta para el plato, se le queda alto. Está teniendo problemas en la caída. Ahí José Valenzuela, que está cerca de llegar ya a los que 80 lanzamientos.
5: 75 al momento, bien.
2: 75 al momento. Sí, anda más o menos ya por caerle al 80. Strike ahora, 2 y 1 la cuenta. En problemas Adelitas, no se puede acercar más de 5 puntos al equipo de Aguascalientes. Las Panteras tienen otra vez 8 de ventaja. Listo Valenzuela, respira profundo, viene con el ofrecimiento alto. 31 la cuenta. La producer está viendo una novela turca, güey.
5: No manches.
2: O sea, en vez de estar monitoreando el juego.
5: Por eso se le van las bolas y los strikes.
2: No manches. Ya la vamos a correr, güey.
5: Estamos otra producer.
2: Una que sí le interese. Uno de los dos tiene dos juegos ahí para ver. Ofrecimiento pasaporte. Hombre a la primera almohadilla. 4 pelotas altísimas. Para poner a Mario Cabrera en la inicial, viene a batear ahora Brett Barrera. Tiene 2 contactos, no ha podido generar imparable. Ya pierde por 11 Adelitas y vuelve a fallar a la ofensiva, ¿eh? Ya tiene como 4 series que no anota puntos.
5: La plática ahí en el montículo con Valenzuela. Vamos a ver si le siguen dando la oportunidad. Le están dando, parece ser. Apenas acaba de ir Cabrera a la primera. A ver si le siguen dando la oportunidad a Valenzuela o hacen un cambio de serpentinero.
2: Yo creo que la charla es para consultar con él cómo se siente. Veo demasiada gente por ahí. 3 umpire.
5: Los Rosas están ahí.
2: Un asistente médico. Coach de picheo. Y vamos a tener cambio de serpentinero. Le están dando las gracias al lanzador, seguramente una molestia, porque vimos ahí que parte del cuerpo médico del equipo de Camargo se acercó. Salud, venerable anciano.
5: Gracias, gracias.
2: Y a partir de ahí es que viene la decisión de cambiar el lanzador. Vamos a ver de quién se trata. Así es que José Valenzuela se va con el juego ganado 5-0. Ya es juego oficial. Estamos en la apertura del sexto episodio. José Miranda con el número 12, el hombre que viene a lanzar por parte del equipo de Camargo. José Miranda. Ya en la Liga Mexicana concluye el encuentro. 8-1 perdió el equipo de Chihuahua. Resultado adverso para la novena de la capital. Qué inicio de temporada tan complicado para Chihuahua. Inicio quiere decir los primeros 20 juegos. Está calentando el relevo por parte del equipo de Camargo, José Miranda, lanzador derecho. El hombre que viene a la loma y que es traído a ti por Mersa, calidad que cuida tu bolsillo. 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
5: Valenzuela, que se fue bien, casi 80 lanzamientos, 5 entradas completas, y dejando pues el marcador ganado 5-0, dominando al equipo de Dorados. No lograron encontrarle la pelota, se la encontraron en algunas ocasiones, desafortunadamente no lograron producir. Se viene el cambio ahora con José Miranda, vamos a ver qué trae este pitcher, y se viene con la parte fuerte del lineup de Dorados.
2: Vamos a ver qué le trajo Santa. Isa Molina dice, es imposible. Pues así lo estamos viviendo, Isa. Triunfo parcial para el equipo de Camargo. 5-0 al momento. Brett Barrera, el hombre que viene a batear. Cuidado porque viene por un swing loco. Ofrecimiento, el contacto, la pelota de foul. Ya lo vio usted. Un swing larguísimo. Así es que en 0 y 1 la cuenta.
5: Regularmente a Barrera y a Panchón les dan bateo libre, ¿verdad?
2: Regularmente bateo libre. Viene el ofrecimiento, bola la primera. Y ellos, Vicente, el primer swing lo tienen que hacer swing marihuano, tratando de desbaratar la pelota. Y ya cuando los tienen en dos strikes, pues la indicación es chocar la pelota y ponerse a como dé lugar en la inicial. Listo, Miranda. Viene con el ofrecimiento, bola número 2. José Miranda. Y era José Valenzuela también.
5: Sí.
2: En 2 y 1 la cuenta. Roberto Suárez dice, Dorados trae puro pochos. ¿Y dónde está la novedad? Viene el ofrecimiento, el contacto, la pelota de foul. Si ustedes pudieran entrar a los vestidores del equipo de Dorados, Vicente, se habla puro inglés y nada más en un rinconcito se habla español. Pero la mayoría es puro inglés. De hecho, entre todos los pitchers casi hablan puro inglés. No, es que la mayoría es inglés. Viene el ofrecimiento. Swing perdido. Marcos Petra está cayendo el primero por la vía del ponche. Dominado Brett Barrera. Viene a batear ahora Francisco Panchón Sánchez, traído a ti por el Centro de Estudios Superiores Ignacio Allende. Dice, claro que es difícil el inicio de temporada de Dorado, seguramente no le van a hacer a, como el año pasado, con ese mismo manager que no sabe nada, solamente sabe tratar mal a los jugadores. Ahí está el comentario del público. Listo, lanzador, está enfrentando a Panchón, que batea por el lado de los chuecos, seguramente el lanzador derecho, strike el primero.
5: Como todo un buen anfibio.
2: Así es. Listo, lanzador, el contacto elevado a la banda contraria, la pelota pica de imparable. Corredor buscando la intermedia, va a llegar quieto, hombre para el plato. Véngase bañado que acá lo peino. Cruzando home la primera carrera del equipo de Chihuahua. doblete productor de una por parte de Francisco Panchón Sánchez. Así es que se pone esto. 5 por 1 viene a batear ahora Jesús Chuloya, traído a ti por Fonson. Conectó doblete el Panson, digo Panchón. Ahí está recuperando el aire en la intermedia Francisco Panchón Sánchez. Hubo tiro hacia el plato Vicente, sin embargo fue demasiado alto y viene la visita con el lanzador. Demasiado rápido esa visita, ¿eh?
5: Sí, porque está teniendo problemas para dominar a los bateadores. Aunque, bueno, Jesús Loya ya conectó también de hit. Vamos a esperar que vuelva a repetir esa hazaña en este turno. Y pues claro que Mazorqueros tiene que cuidar esa ventaja que todavía es amplia en esta parte alta del sexto episodio.
2: 5 por 1 el marcador, hombre en posición de anotar, viene a batear por el lado de los chuecos. Jesús Chuloya, traído a ti por el Centro de Estudios Superiores Ignacio Allende. Listo, lanzador, dice por acá, pierden y no cambian de jugadores, tienen buenos elementos en banca sin oportunidad. Nosotros le damos lectura a la opinión de la gente, igual viene el ofrecimiento bola, eso no expresa lo que nosotros sentimos. Además, nosotros no somos especialistas de béisbol, somos simplemente comunicadores para ustedes. Tampoco tenemos voz ni voto, Vicente, como para opinar y cambiar algo, a pesar de lo que digamos. O sea, a pan y le falta condición, pero corazón sí tiene. Al Panchón, dice, a Panchón le falta condición, pero corazón sí tiene. ¿Sabe qué siento yo? Por ejemplo, en el Panchón Sánchez, en Adrián Saucedo, en Diego González, en Miguel Rentería, son hombres que sienten la camiseta, la pelota de imparable, a la praera central, hombre por tercera, da la vuelta para el plato, véngase bañado que acá lo peino, cruzando home la carrera número 2 para el equipo de Chihuahua. Así es que con sencillo productor Jesús Chuloya, que Chuloya también es de los hombres que siente y suda la camiseta, y creo yo que en la identidad de un equipo, Vicente, es súper importante que tú veas a los peloteros que les duela la derrota, que intenten dar lo mejor y aunque no les alcance, que se entreguen por tu equipo. El plus es que lleguen los triunfos, ¿verdad? Swing perdido, strike el primero para Kevin Zamudio, el hombre de la receptoría. Zamudio, traído a ti por el gobierno municipal de Ciudad Juárez.
5: Correcto, mi Vic, para cerrar el comentario anterior, sí, tienen que vérsele las ganas. Desafortunadamente no siempre se van a ver los resultados, pero muchas veces, aunque pierda el equipo, se ve las ganas que se tiene cuando se viene el contacto por el centro. Vamos a ver hasta dónde llega. Está atrapándole ya el central Rosales. Está cayendo el segundo out. Y como te decía, si se le ven ganas, bueno, queda uno contento. Pero muchas veces se ve muy apático el jugador. Algunas veces,
2: pero sí. Hay jugadores que uno identifica que sudan la camiseta, que dan todo por el equipo. Y por supuesto que esos son los que se convierten en ídolos para el equipo.
5: Se viene ahora el turno de el pequeñín Tristan García, traído a ustedes por Mersa, calidad que cuida tu bolsillo. Se viene el ofrecimiento, piconazo, bola la primera.
2: 80 centímetros de poder al bat. Sí, precisamente con el comentario que hablábamos, si logramos que este hombre se entregue al máximo, es un bat de mucho poder. Un segunda base con mucho contacto profundo. Así es que se puede también convertir en ídolo. Es difícil modificar un equipo y que lleguen rápido los resultados, pero lo que necesitamos ver, Vicente, es que Dorados se entregue y que al rival le cueste ganarle a Dorados, y creo que esa falta, esa garra es lo que la gente le está pidiendo al equipo. Ahí el contacto elevado a la pared izquierda, la pelota abriendo de foul por el costado izquierdo.
5: Así es, todavía falta mucho camino por recorrer, Nick, y como ya dijiste, este juego se vio muchos cambios en el lineup. Vamos a ver si pueden encontrar la fórmula para de esta manera revertir los resultados finales, bueno, los que ha tenido últimamente.
2: Dice por acá, también Mario Cabrera quiere su camiseta y a la afición de Chihuahua se le ven las ganas de seguir jugando con su equipo. Eso es lo que necesitamos. Por la vía del punche, pásele a sentarse. Dominado el bateador Tristín García. 5 entradas y media, 2 carreras para Dorados, 5 para Mazorqueros. Pausa y regresamos.
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1: También, ¡vámonos! Esta es la parte baja del sexto episodio. Viene a batear el equipo de casa, el equipo de más orqueros, que está ganando 5-3. Saludos al Chaca Vicente, que nos decías que por ahí se conectó ya.
2: Ahí anda el Chaca dando lata, no te creas, mi Chaca. Un fuerte abrazo, un saludo enorme. Ahí te vimos a lo lejos en el estadio. Y pues que siga usted dándole lata y luego nos vemos.
1: Jonathan Mendoza, el hombre que viene a batear, es una cortesía para ti de Domino's Pizza, con hambre de más. 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
2: se mantiene Uriendo, Vic.
1: Se mantiene por ahí Urias, el hombre que está al bat por parte del equipo de Chihuahua. Entonces, los de Camargo no quieren la camiseta. ¿Cuándo dijimos eso? Jamás hablamos de jugadores de Camargo.
2: Nunca
1: hablamos de los jugadores de Camargo.
2: No nos tergiversen los comentarios, chavales.
1: Nosotros estamos hablando de lo que a Dorados le hace falta. Camargo, con su mérito, está ganando el encuentro 5-2.
2: Y está ganando muy bien.
1: Nosotros a todos los peloteros les respetamos su trabajo, las cualidades y capacidades que tienen. Sin embargo, estamos hablando de peloteros que tienen mucha calidad, pero les falta sentir amor por la camiseta. Y estamos hablando de los de la capital del estado y de los resultados adversos que ha tenido. Listo, lanzador, ofrecimiento, strike, ahora 3-1 la cuenta. 31 el conteo. Por ejemplo, hombre que juega para Camargo y cuando jugaba en Chihuahua, ofrecimiento, bola número 4, aunque me volteen a ver feo los dos, ahí está el pasaporte que les demuestra que yo estoy en el encuentro.
2: Te iba a apostar las aguacatosas, pero te debo una.
1: Así es que les decía, Leo Rosales, que ahora juega, suda, siente y se esfuerza por Camargo, era jugador de Chihuahua y lo daba todo, porque es la ciudad donde creció. Pero tiene el profesionalismo de haber sido contratado por Camargo, de jugar allá y de sudar la camiseta para el equipo que ahora representa.
2: Como tiene que ser, es jugador de béisbol, se viene el ofrecimiento.
1: ¡Ay, joder, esas pinzas perras! ¡Vuela la primera!
2: Bueno, eres jugador de béisbol, eres profesional y tienes que darlo todo donde sea que estés jugando. Muchas veces te va a tocar en el lugar que prefieres con tu equipo favorito, pero muchas veces no, y tienes que darlo todo donde quiera que estés.
1: Ahora, si vas a un lugar donde no te gustaría vestir la camiseta, no aceptes el contrato. Si ya aceptaste el contrato donde sea que estés, da el máximo de ti. Eso es lo que Chihuahua le está pidiendo a los jugadores que están aquí en la capital. Que sientan al máximo el color, el peso de la camiseta, que les duelan las derrotas, pero que las derrotas también le duelan al rival, que el rival se tenga que esforzar para ganarte.
2: Una pequeña plática ahí con Urias. Resumimos las acciones, se prepara. Está Diego Mercado, el parador en corto de Camargo, se viene el revire a la primera y pues pusieron al catcher.
1: Diego Mercado, traído aquí por Nidis, conéctate a la velocidad y estabilidad que necesitas. Dice Roberto Suárez, ay amigo, se está hablando de los pochos que no les importa la camiseta. ¡Strike ahora! Y yo no precisamente hablo de los pochos que tiene ahorita el equipo de Chihuahua, porque yo he visto algunos que realmente se esfuerzan. Pero sí hay mucho jugador que no nomás en Chihuahua, donde sea, cumplen para llevarse el sueldo. Y eso no debe ser permitido en la Liga Estatal. El que tenga que venir de fuera a la Liga Estatal tiene que ser muy superior al talento local. Eso es lo que nosotros pedimos. Porque si le quita la oportunidad a alguien de aquí de Chihuahua es porque debe tener mucho más talento. El contacto rodado en la intermedia, no supimos en la inicial. Vamos a ver si hay uno o dos out. Pues no supimos qué marcaron, estamos a la espera de que nos digan.
2: Creo que sí lo sacaron, porque ya va caminando hacia afuera.
1: Pues no supimos qué marcaron, estamos a la espera de que nos digan. Pues entonces por la vía 663 ha caído la doble matanza. Pues no sé, ustedes dicen, la producción toda tiene hombre en primera.
2: Ay,
1: dos, Diosito. Es que yo no veo el corredor, ahí sí, fue doble play. Elevado a la pradera derecha, allá va el hombre, para enfrente, se coloca debajo de ella. Cayó el tercero, 6 entradas completas, ahora sí. Atención cabina, pausa larga, nos vamos al himno de Chihuahua. Vamos a comerciales y regresamos a Maxa, nos dice 5x2. Gana el equipo de Mazorqueros al momento.

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2: Vámonos a la parte alta de la fatídica Lucky Seven. La maldita séptima entrada. Viene el ataque del equipo de Chihuahua. La tanda mínima. Miguel Rentería, parador en corto. Después de Rentería, Diego González. Y después de Diego vendrá Darío Gómez. 8, 9 y 10 la tanda mínima.
3: Ah, caray.
2: 8, 9 y 1, pues.
3: Está bueno, sincero, está bien.
2: Bueno. Acostumbrado al softball que batean 10. Así es que Miguel Rentería, el hombre que viene a batear, traído a ti por su imperfecto máquinas de bateo Altamirano y 31 máquinas de bateo y mucho más. Su imperfecto strike, el primero con ese contacto de foul hacia atrás. Vamos a dar una vuelta por los resultados hasta el momento. Fíjate que la página... Ah, ya entendí. ¿Qué es lo que está pasando con la página de YouTube? Strike ahora. No era la página, era yo. El equipo de los indios está ganando 4 por 1 ante el equipo de Ojinaga. 5 por 4. Delicias le gana Parral. Faraones en este momento tiene 4. Jiménez tiene 10. Y por su parte, el equipo... De más orqueros se está dando cuenta de Chihuahua 5 por 2, Cuauhtémoc 4, Madera 1. Los resultados al momento. Viene el ofrecimiento alto. Es bola. La producer anda medio perdida. 2 y 1 la cuenta. Listo, lanzador. Ofrecimiento 31 el conteo. Listo, nuevamente Miranda para venir con el ofrecimiento. El contacto rodado. La pelota de imparable a la pradera derecha. Hombre a la inicial. Vamos a ver, creo.
3: ¿Se le escapó?
2: Sí. Creo que se le escapa la pelota al hombre de la intermedia. Vamos a ver aquí algo. A la pequeña respuesta. Listo, nuevamente Miranda para venir con el ofrecimiento. El contacto rodado. La pelota de imparable a la hora de segunda. Así es que tendremos hombre por la inicial. A batear ahora Diego.
3: Hizo mucha confianza y se le escurrió la pelota. Diego González, el noveno al bat por Chihuahua. Toque de pelota de foul.
2: En 0 y 1 la cuenta entonces para Diego González tras ese intento de toque de bola. La pelota que abre de foul.
3: Diego que tiene un pasaporte y un ponche en sus turnos anteriores.
2: Así es que sin hit en un turno oficial entonces. Para Diego González en 0 y 1 la cuenta. Listo, Miranda viene con el ofrecimiento. La pelota es alta, bola. 1 y 1 se empareja la cuenta. Cuenta grosera, cuenta obscena.
3: Me gustan las playeras de los Zampallos, mire.
2: Entre, es como fucsia, ¿no? Ese color entre rosa y morado se ven.
3: Se parece como nieve, mira.
2: No, pues sí, ese parece una bolota de nieve. Listo, lanzador. Viene el ofrecimiento. Swing perdido, strike el segundo. Así es que es como, como se dice, mira, una jarra de Kool-Aid sabor nieve rosa.
3: Es el Kool-Aid, man.
2: Una bola, dos strike. Diego González, el hombre que se encuentra al bat. Listo, lanzador, viene con el ofrecimiento, alta la pelota, 2 y 2 la cuenta, no hay out. Estamos en la apertura de la fatídica Lucky Seven, la maldita séptima entrada. Ahí regresa ya Diego, batea por el lado de los chuecos esta noche. Lanzador derecho, prepara. Ahora balancea, viene con su movimiento por la vía del ponche. Ha caído el primer out. Ponche para Dieguito González. Tiene un pasaporte y dos ponches en el encuentro. Viene a batear entonces Darío Gómez. Un imparable, tres turnos oficiales. Imparable a la pradera central, dominado por la vía 63. O algo así.
3: Y un ponche.
2: Y un ponche. Así es que Darío Gómez, el hombre que viene a batear, traído por Amaxa. 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Ofrecimiento. Pass ball, strike el primero. No avanzó el corredor. No se animó. Por allá, Miguel Rentería a lanzarse hacia la intermedia. Creo que había alcanzado a llegar, ¿eh?
3: No se animó. Titubeó un poco y con ese microsegundo, pues ya no le alcanzó para salir.
2: Así es. En el paso que dio hacia atrás, se dio cuenta que ya no había oportunidad de retomar hacia la intermedia y prefirió la seguridad de la inicial. Viene ahora el ofrecimiento. No le likeó el umpire. Según yo, uno y uno la cuenta, ¿eh? Uno y uno la cuenta. Listo, lanzador. Prepara su movimiento Miranda. Viene con el ofrecimiento, el contacto elevado a la pradera derecha. Para atrás la pelota. No se queda con ella el hombre. Corredores a primera y a segunda, porque Rentería estaba esperando que no atraparan esa pelota para poder avanzar. Así es que tuvo que estar aguantando entre
0: listo, lanzador.
2: Y segunda, hasta que se convenció que no. Prepara su movimiento Miranda. Viene con el ofrecimiento, el contacto elevado a la pradera derecha. Para atrás la pelota. No se queda con ella el hombre. Corredores a primera y a segunda, porque
4: el equipo de Chihuahua.
2: Corredores a primera y a segunda, porque
4: el equipo de Chihuahua.
2: Viene a batear ahora Mario Cabrera, traído a ti por Marisco Los Plebes. Cabrera está sin imparable el día de hoy, no tiene turnos oficiales. Ya ocupamos un hit por parte de Mario Cabrera. Viene el ofrecimiento, strike el primero. Cero y uno la cuenta para el que fue traído por los plebes. Por un punto está bajo el equipo de Adelitas, 36 a 37 cuando inició ya el tercer cuarto del segundo juego de la serie final. Ofrecimiento, el contacto elevado a la pradera derecha. La busca en el rincón de la derecha. Territorio de foul para quedarse con ella. Hombre, la tercera almohadilla. Vamos a ver. Quieto corredor. Parecía que se iba para el plato. Allá viene. Véngase bañado que acá lo peino. 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La carrera número 3 para el equipo dorado de Chihuahua. Elevado de sacrificio a la pradera derecha. Produce una. Y hay hombre en la intermedia para Chihuahua. Hijo de sus pinzas perras, ¿qué está pasando por ahí, Vicente?
3: Aquí no ha pasado nada.
2: Ah, bueno. Viene a batear ahora Brett Barrera, traído a ti por Potranquitas Bar.
3: Rápidamente el equipo de Dorados metiendo otra más a la quiniela y a ver qué puede hacer el poderoso Barrera.
2: Ofrecimiento, el contacto elevado otra vez a la pradera derecha. Esta vez está capturando para el tercero. La fatídica le deja una Chihuahua. Se acerca 5 por 3. 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Vamos a ir a la pausa y estamos de regreso.

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1: ¡Vámonos! Parte baja de la fatídica Lucky Seven. Se quedan en la voz de Vicente Flores. Viene a batear Omar Cervantes. Un imparable en tres turnos oficiales. Omar Cervantes traído a ti por Burger King. ¡Tú mandas! Gracias, un fingercito me tocó. 43-42 está abajo el equipo de Elita. Seguimos al pendiente del básquetbol, la final nacional. 44-43 ya vuelve a tener ventaja Chihuahua. Listo el lanzador.
2: La parte baja del séptimo episodio, se viene el ofrecimiento afuera. Primera bola para Omar Cervantes. Como ya comentabas, Vic tiene un imparable, una línea del central. Acercándose pianito el equipo de Dorados. Ya metió otra carrera 5-3 el marcador. Esperemos que puedan dominar ahorita. Se viene un ofrecimiento alto. Segunda bola. Que puedan parar ambas orqueros y que puedan seguir produciendo en las siguientes entradas. Es la única oportunidad que tienen ahorita para regresar en el marcador. Pero todo depende que puedan detener a los coleteros de Camargo. Se mantiene Urias en el montículo, strike, le lo dejó pasar. 2-1 la cuenta.
1: En cualquier momento, Vicente, la gente de La Patrona en la radio, nos vamos a ir a corte federal por ahí de 2 minutos. Dura ese corte y regresaremos con ustedes.
2: Perfecto.
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2: Gracias a amanecer, así es. Ya está diciendo Hugo que bye y ya se está prediciendo el pitonizo. ¿Quién es el siguiente lanzador?
1: Ahí nomás para que sepas de qué lado de qué lado aprieta el calzón, o que nos dijeron allá. Raspa. Ahí nomás para que sepas de qué lado. No vi quién estaba calentando, Vicente, esta vez. No supe de quién se trataba. Sin embargo, ya vemos por ahí. Ya vemos que se acerca el caballito Mario Rodríguez. El hombre que viene a lanzar por parte del equipo de Chihuahua. Mario Rodríguez, entonces, viene a la loma de los disparos y es traído a ti por Alarmas El Dorado. 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
2: Mario Rodríguez.
1: Haciendo, 8-8. Haciendo tiros de calentamiento. Estamos de regreso también a través de la radio en La Patrona 94.1 en Chihuahua capital y cruzando todo el estadio a lo largo de las estaciones hermanas La Patrona. por todo Chihuahua, llevando para ustedes Cruzando Home con lo mejor de los encuentros de Dorados en la Liga Estatal de Béisbol. Y asimismo en este momento, platicándoles a ustedes que Chihuahua, Adelitas de Chihuahua, está jugando la final del básquetbol de la Liga LNBP. La Liga Nacional de Básquetbol Profesional está en Aguascalientes enfrentando al equipo de Panteras y se encuentra al frente el equipo de casa 46-44, ganando Panteras en este momento. Acaba de recuperar la pelota el equipo de Panteras, puede aumentar su ventaja. Hemos estado al pendiente del encuentro, Vicente, un agarrón este segundo de la serie también allá en Aguascalientes, ¿eh?
2: Muy cerrado, sí, tiene razón Víctor, aunque Adelita de repente se queda atrás en el marcador por 5 o 6 puntos, no ha pasado de ahí, ahorita se mantienen a 2 puntos, de hecho están detrás de Panteras y bueno, hay que seguirle remando, ya es el tercer cuarto, ya quedan 4 minutos 18 del tercero.
1: Mersa viene y presenta al bata César Cano, amenaza con el toque de bola, bola la primera. Este hombre conectó cuadrangular productor de 3. Así es que es de peligro. Y no iba a tocar la bola Vicente, simplemente así iba a recibir al nuevo lanzador por parte del equipo de Chihuahua. Parral ya le está ganando 6 por 5 al equipo de Delicias. El contacto, ahora sí, el desarrollo de la jugada, el tiro a la inicial por la vía 34. Out en toque de sacrificio. Está cayendo hombre en la inicial, avanza corredor a la intermedia. Así es que tenemos uno fuera. Viene a batear ahora Justin Carrizales. No, no es Carrizales, es Justin. Este es hijo de sus pinzas perras. No me sé el nombre, lo voy a buscar, Vicente, porque ¿quién nos mandó el roster? No, salud.
2: 16.
1: Salud. Gracias. Salud. Viene a batear ahora Cuadras, Luis Cuadras. Luis Cuadras, el hombre que aparece al bat por parte del equipo de Camargo y traído aquí por el Centro de Estudios Superiores Ignacio Allende, ofrecimiento, no le la quedó el umpire, bola la primera, corredor en la intermedia, uno a bordo para el equipo de Camargo, tiempo solicitado por el receptor. ¿De qué se trata? Incluso se levantó el receptor, ¿eh? Vamos a ver de qué se trata. Le dan las 4 de forma intencional a Luis Cuadras. Así es que hombre a la inicial de forma intencional. Y van a enfrentar entonces a Rodolfo Soto. El hombre de la receptoría tiene un imparable en los turnos oficiales. Soto, traído a ti por Fanson. Juego de estrategia por parte de Dorados, ¿eh? El regalar ahí la primera almohadilla, viene el ofrecimiento. ¡Bola, hijo de su pinza, perra! ¡Bola la primera! Saludos al profe Salcido que ya se conectó. Terminó su trabajo, terminó el juego de Liga Nacional. Supongo que ya llegó al cantón y se conectó para ver a gusto el de la Liga Estatal.
2: Un saludo, profe.
1: Ofrecimiento, bola. 2 y nada la cuenta, mañana nos vemos si es que anda trabajando en Tarahumara. A las 8 de la mañana hay que estar en Tarahumara listos para transmitir. Ya sé, no van ustedes dos, ya me di cuenta. Listo lanzador, viene con el ofrecimiento, suelta para el plato, bola número 3. Como que ya se puso más estricto el umpire, ¿eh? Me da la impresión de que ya se puso más estricto con la zona de strike. Es la fatídica Lucky 7, la maldita séptima entrada. Ayer Chihuahua recibió 10 carreras en la séptima entrada. Strike ahora el primero y a dónde tan peinado. Saludos mi profe. Así es que 3 y 1 la cuenta. Mario Rodríguez, el lanzador por parte del equipo de Chihuahua. Prepara su movimiento, ahí lo vemos, atento a la señal de su lanzador. Sin embargo, rompe rápidamente el contacto. Alguna seña le hizo el receptor para que no siguiera con el ciclo de lanzamiento. Ahora sí, viene para el plato. Pasaporte, hombre a la primera almohadilla, se llenó el cantón. Dieron pasaporte intencional después. Cuatro pelotas malas para Soto y viene a batear ahora Leo Rosales, un hombre que choca mucho la pelota hacia la pradera derecha.
2: Tratando de buscar la doble matanza, asumo. Ahora ya tienen el cantón lleno, mi virus.
1: Así es. La casa llena en su contra, le están pidiendo la pelota al caballito. Y vamos a ver a quién trae a lanzar el equipo de Chihuahua. Pues muy rápido.

0: Moreno con el número 0. El hombre que viene a lanzar. Luis Moreno a la loma de las responsabilidades para el equipo de Chihuahua. Moreno es traído aquí por el gobierno municipal de Ciudad Juárez. Gobierno que sí muestra resultados. Ahí está Luis Moreno con sus tiros de calentamiento. Y aprovechamos para agradecer al señor Cruz Pérez Cuellar por el apoyo al deporte y por supuesto el apoyo a esta televisora. 5 minutos para corte, nos dicen por allá en La Patrona. Estamos cerca de irnos a la pausa larga en la radio. Tenemos a las 10 de la noche, Vicente, una pausa de 10 minutos en la radio.
1: ¿Puede haber usted cansa?
0: Tenemos un out. Ya no leo. ¿Ya viste?
1: ¿Qué número es?
0: No lo puedo ver. 38. Número 38 en la espalda. Caray. No lo encuentro yo. Vamos a asegurarnos que sea el número 38. Viene el ofrecimiento. El contacto rodado a segunda y uno a la inicial. Doble play. Por la vía 643. Está cayendo la doble matanza. Sale del problema el equipo de Chihuahua.
2: En la espalda. Caray.
0: No lo encuentro yo. Vamos a asegurarnos que sea el número 38. Viene el ofrecimiento. El contacto rodado a segunda y uno a la inicial. Doble play. Por la vía 6.

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2: 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Vámonos, esta es la parte alta del octavo episodio, viene a batear el equipo de Chihuahua, Francisco Panchón Sánchez, el hombre que aparece al bat. Panchón Sánchez, una cortesía de Domino's Pizza. 5x3 la pizarra de Amaxa. Estamos ya en el octavo episodio. Así es que Panchón Sánchez viene al bat por parte del equipo de Chihuahua. Ofrecimiento strike el primero. En 0 y 1 la cuenta. Espera turno Chuloya, que allá lo ve usted al fondo calentando. Cuidado que Panchón prende una y se pone Chihuahua solo una carrera, ¿eh? Listo lanzador. Ofrecimiento, swing perdido, strike el primero. Vámonos a corte allá en La Patrona. A través de la radio tenemos corte largo. Una disculpa, se van a perder el octavo episodio.

0: corte comercial en la radio, regresamos.
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7: Hola, hola, bienvenidos. ¿Cómo están? Estamos hoy en un nuevo episodio de Ya Oíste. Hoy les traigo un tema muy interesante, poco conocido, que incluso yo al momento de investigar, la verdad me quedé con muchísimas dudas. Y tener el privilegio el día de hoy de poder contar también con un especialista en el área es algo que, wow. O sea, definitivamente vamos a aprovechar y vamos a sacar todas esas duditas. Es un tema que, pues no creo que muchos hemos escuchado, yo me incluyo en esa parte. Es la lucidez terminal. Pero para yo no quitarle la palabra a nuestra querida invitada, a nuestra querida doctora Adriana Baltasar Bastidas, una especialista en geriatría y cuidados paliativos. Bienvenida, doctora, ¿cómo se encuentra?
8: Muchas gracias, muy contenta, muy feliz de poder estar aquí el día de hoy para compartir este tema que me gusta mucho, me apasiona y creo que es importante que lo conozcamos.
7: Pero antes que nada, me gustaría que nos explicara un poquito a qué se relaciona o qué es la lucidez terminal, porque yo me imaginaba una cosa y ya cuando leí, pues, era completamente otra.
8: Claro, mira, la realidad es que la lucidez terminal es un episodio súbito, inesperado de claridad mental y como de un aumento súbito de energía en un paciente que ya está en el contexto de una enfermedad terminal, ya en una situación, pues, al final de la vida o previo a la muerte. Este episodio, pues, es súbito, dura generalmente un periodo muy corto de tiempo y lo importante es que se presenta una conexión como muy inesperada, muy súbita, pero a la vez relevante, tanto para el paciente como para quienes lo rodean, ¿no?
7: Claro.
8: Imaginémonos, la situación de lucidez terminal es cuando yo tengo a un ser querido, a un, pues sí, vaya, un enfermo, un ser querido, que ya tiene una enfermedad pues muy avanzada, en un estadio terminal prácticamente, que ya sabemos que quizá el final se acerca,
7: okay.
8: Que ya tiene cierto grado de desconexión con su entorno, que quizá ya no logramos entablar una conversación con él, ya no nos contesta quizá nuestras preguntas, ya no nos pide alimento, líquido, etcétera. Y de repente, de manera súbita, tiene un rush de energía, tiene otra vez entabla una conversación, otra vez logra comunicarse con nosotros, nos pide alimentos, nos pide un refresco, nos pide algo que antes ya no hacía.
7: Ya no.
8: Eso es la lucidez terminal.
7: Estaba viendo que en este tipo de situaciones, pues lo impactante es para la persona también que lo está acompañando, ¿no? Porque creo que piensa que todo volvió a la normalidad, ¿no? Entonces, yo creo que ahí es un tema, pues, delicado, en el aspecto en el que, pues, claro, ¿quién no quisiera ver a su familiar volver otra vez a hacer sus actividades, que salga de esa enfermedad? Pero lo que estábamos leyendo y lo que estamos platicando, doctora, es que a veces, pues, es cuestión solamente de horas o de días, ¿no?
8: Exacto. Generalmente, cuando nos enfrentamos a un episodio de lucidez terminal, nos está indicando que seguramente el final ya se acerca. Una realidad es que es imposible predecir cuánto tiempo nos queda de vida.
7: Claro.
8: No hay forma, no hay alguna forma que con certeza nos ayude a esto, ¿no? Si bien hay algunos factores pronósticos y algunos puntos, a lo mejor parámetros de laboratorio, parámetros clínicos, etcétera, que nos orientan a que el final ya se acerca, la realidad es que muchas veces los pacientes no se comportan como en los libros y pues desafían, ¿no?, a estos pronósticos. A veces el fallecimiento puede ocurrir pues en las siguientes horas, en los siguientes días, 7 días, o a veces no. A veces los pacientes pues desafían esas posibilidades y lo que pareciera ser un episodio ya de lucidez terminal, pues no, resulta que fue simplemente una lucidez paradójica, se llama, cuando ya no ocurre la muerte de manera inmediata, ¿no?, sino que a lo mejor presenta esta lucidez y el fallecimiento puede ocurrir en meses incluso.
7: Pero ahora, por ejemplo, doctora, estábamos hablando de enfermedades terminales, ¿no? Uh-huh. Y hay por ejemplo, una estadística, perdón, de la edad en la cual se presenta más este tipo de lucidez terminal.
8: Sí, generalmente se ha observado que predomina en pacientes ya adultos mayores, en pacientes geriátricos, y específicamente se empezó a observar este fenómeno en pacientes con enfermedades neurodegenerativas.
7: Okay.
8: ¿Cómo qué? Como las demencias, la enfermedad de Alzheimer, la demencia vascular, las demencias mixtas, otro tipo de condiciones ya de deterioro cognitivo. En estos pacientes como tal se empezó a observar los cuadros de lucidez terminal. Por lo tanto, pues, es más frecuente que un paciente presente lucidez terminal ya en edades avanzadas, ¿no? Estamos hablando 80 años o más. En realidad, cualquier paciente que presente una enfermedad terminal propiamente, uh-huh, llámese un cáncer en un estadio avanzado, una insuficiencia orgánica, por ejemplo, una falla cardíaca, una enfermedad renal crónica, una enfermedad hepática avanzada, etcétera. Cualquier paciente que se encuentre en esa situación de terminalidad o al final de la vida puede presentar un episodio de lucidez terminal, aunque pues se ha observado o se ha descrito con mayor frecuencia en pacientes mayores con demencia.
7: En la parte psicológica o emocional, ¿cómo es que lo estudian, no lo abarcan? Porque creo que es un poquito más, lo vemos en físico, ¿no?
8: Claro.
7: Que me duele algo, tengo malestar, pero ¿cómo? O sea, esa es una parte muy interesante, doctora.
8: Fíjate que en el ámbito de los cuidados paliativos, que es como mi área de especialidad, además de la geriatría, realizamos una evaluación de varias esferas del individuo, ¿no? De la persona. Una esfera biológica, que estamos hablando justo de los síntomas físicos, el dolor, náusea, vómito, sueño, etcétera. Los síntomas emocionales o psicoemocionales, que estamos hablando ahí de cómo afronta su diagnóstico, cómo afronta una pérdida, posibilidad de trastornos de ansiedad, de depresión, incluso el duelo anticipado, ¿no? De,
7: claro,
8: de saberse perdiendo su estado de salud. Y también abordamos la esfera espiritual, que muchas veces en la medicina pues difícilmente la abordamos, ¿no? Y en cuidados paliativos sí es súper importante realizar el abordaje de esas creencias que tiene el paciente, ¿no? Si es una persona que se considera espiritual, si tiene alguna creencia, alguna religión.
7: Okay.
8: Espiritualidad va mucho más allá de la religión. Pero bueno, es como una esfera muy importante también que evaluamos. Y ahí pues vaya en el aspecto psicológico o emocional, es donde pues vamos indagando este tipo de síntomas, ¿no? Si el paciente presenta algún cuadro de depresión, compatible con depresión, con ansiedad, con este duelo anticipado, ahí es donde nos vamos dando cuenta y pues por supuesto, al darnos cuenta, logramos integrar un diagnóstico y dar un tratamiento en esa situación.
7: Antes de terminar, doctora, a mí me gustaría que, pues no sé qué mensaje para todos aquellos que están en el sector de salud, porque es un tema, como bien dijimos, que no muchos tienen el privilegio de poderlo ver personalmente o de saber qué les puede dejar a esas personas que están en el sector médico y a las personas que están fuera de.
8: Yo creo que muy importante, no olvidemos que los cuidados paliativos se deben de brindar de una manera oportuna por un equipo. Paliativos no es nada más una persona, el paliativista es un equipo de el médico, enfermería, psicología, nutrición, vaya, somos un equipo de varios integrantes que nuestro objetivo es siempre acompañar y aliviar síntomas, ¿no? Aliviar síntomas físicos, emocionales, espirituales, este sufrimiento para dar confort, para dar calidad de vida, calidad de muerte también. Y creo que un punto bien importante es que como profesionales de la salud, nadie nos enseña afrontar la muerte, esa es la realidad. Tal vez los que estamos en el área de paliativos lo sabemos hacer,
7: claro,
8: pero en medicina nos enseñan a curar, siempre a curar, y pues no siempre podemos curar alguna enfermedad, y es importante que cuando ya no podemos curar, entonces siempre acompañemos, siempre busquemos dar confort, calidad de vida, aliviar síntomas, acompañar, eso es la clave. Es un tema delicado, pero muy bonito, y creo que se presta reflexión.
7: Así es, y pues muchísimas gracias. Esperemos verla aquí de nuevo, doctora. Y gracias a todos los que se quedaron hasta esta parte del podcast. Nos vemos en el siguiente episodio. Gracias, doctora, y hasta pronto. Yo soy Génesis Sainz. Esto fue un episodio más de Ya Oíste. Adiós.
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0: Segundo en el orden y cortesía de Marisco Los Plebes. Así es que metido en buena bronca acá, ahí le doy lectura nomás que ya lo oye. Buenas noches, saludos a todos desde el bello puerto de Tuxpan, Veracruz. Ruth Flores, ¿qué?
11: Así es, la
0: Flores,
11: camarada.
0: Herbert,
11: ahí, haciéndose presente el bello puerto de los bellos atardeceres, Tuxpan, Veracruz.
0: Ay, yo pensé que era de los bellos hombres.
11: Ay, también.
0: Así es que estamos de regreso a través de la Patrona. Regresamos cruzando todo el estadio con la señal de radio en todas las estaciones de la Patrona. Listo lanzador, viene el ofrecimiento, buscaba la esquina afuera, dice que no, el umpire es bola. Pues Dorados Vicente no logró hacer daño en el octavo episodio, puros elevados que fueron fáciles de controlar.
11: Se rompió ahora sí que el camino que traían de cada inning y bueno, todavía queda uno esperando que puedan... ¡Ay! Lo vi un poquito afuera. Puede también recuperarse.
0: A mí también ese me hacía dudar, pero lo marcó el umpire. Así es que el umpire mantiene pues ahí esa variante entre los lanzamientos que le gustan y no le gustan. Le siguen amenazando con el toque de bola, 1 y 2 la cuenta, viene con el ofrecimiento, el contacto de foul, 1 y 2 ahora. En el básquetbol, a 6 minutos de que acabe el segundo de la serie final, Aguascalientes está al frente, el equipo de Panteras tiene 61, el equipo de Adelitas tiene 50, le quedan 6 minutos para regresar.
11: Panteras creo sacando la mayor ventaja en estos momentos del partido. Adelitas tiene que recuperarse, ha fallado muchos tiros cerca del aro y bueno, está 11 abajo.
0: Eso, mientras tú fuiste por allá al baño a tirar la basura, nosotros platicábamos, Vicente, que ha fallado demasiado la ofensiva de Adelitas el día de hoy. Allá viene el ofrecimiento, el contacto rodado, el tiro a la tercera almohadilla. Por la vía 15 lo están poniendo fuera, no funciona el sacrificio. Así es que hay un out en la parte baja del octavo episodio. Vamos a ver.
12: Nosotros platicábamos, Vicente, que ha fallado demasiado la ofensiva de Adelitas el día de hoy. Allá viene el ofrecimiento, el contacto rodado, el tiro a la tercera almohadilla. Por la vía 15.
0: Y con eso consiguió el out por la vía 15. Así es que se pone sabroso el coso.
11: Defendiéndose Moreno ahí, haciendo también las jugadas a la defensiva, sacando el primer out. Ahí haciendo combinación con Barrera.
0: Listo lanzador, está enfrentando a Carlos Villegas. Ofrecimiento, el contacto, Villegas, cortesía del Potranquitas, conecta de imparable a la pradera central, manda nombre para el plato, lo están deteniendo, se llenó el cantón para el equipo de Camargo. Ese contacto, como solamente le puso el bate en un swing, ahí corto, suficiente para brincar la segunda almohadilla y así llenar la casa.
11: Que muchas veces, Víctor, yo creo que es lo único que se necesita hacer, un toque nada más que brinque ahí, ya sea la primer línea o que se vaya entre almohadillas. A veces quieren comerse la pelota, lo cual pues es hay bateadores que tienen mucho poder, pero a veces solamente necesitas un toque. Y ahí
0: así
11: está.
0: Es, un buen toque antes del juego para andar con... Oh no, así no es.
11: Ese toque no.
0: Ah, perdón.
11: Vas a echar mucho humo.
0: Omar Cervantes con la casa llena, Cervantes, cortesía de Burger King. El contacto elevado, la pelota de foul, 0 y 1 la cuenta, ya tiene ventaja Luis Moreno. Moreno que tiene apenas, ¿qué? 15 lanzamientos.
11: Según esto, 13. Se me hacen muy pocos.
0: Y Listo, lanzador. Vamos a ver a Moreno, lanzador derecho, trabajando para Chihuahua. Enfrenta a bateador zurdo, Omar Cervantes, un hit en tres turnos oficiales. Viene el ofrecimiento, strike el segundo. Cero y dos la cuenta. Cero y dos la cuenta aquí. Pues no está lejos el equipo de Chihuahua. 5-3 el marcador de Amaxa favorece a Camargo. Pero si recibe más carreras aquí, Vicente, se va a complicar mucho la situación. Mendoza corre por tercera, Mercado por la inicial, por la segunda y Villegas por la primera. Una bola, dos strike la cuenta.
11: Nada más para terminar con ese comentario de la ventaja de Camargo, viene la parte baja del equipo de Dorados, Alvaro.
0: O sea, 7-8-9.
11: 7-8-9 viene con Tricil, si es que no lo cambian.
0: Así es. No ha sido una buena noche al bat para el tanquecito de Power. Listo, lanzador. Viene el ofrecimiento, bola. Quiero que te fijes en este detalle, Vicente. Ahí te va la repetición. O sea, 7-8-9.
11: 7-8-9 viene con Tricil, si es que no lo cambian.
0: Así es. No ha sido una buena noche al bat para el tanquecito de Power. Listo, lanzador. Viene el ofrecimiento. Listo, lanzador. Presenta ahora 2 y 2 la cuenta. Únicamente un out, casa llena. Viene el ofrecimiento. El contacto rodado a la primera. El tiro a home por la vía 32. Evita la carrera. Está cayendo el segundo out. Quiero ver la repetición, a ver por qué no pisó primero la inicial, estaba lejos o qué. Presenta ahora 2 y 2 la cuenta, únicamente un out, casa llena, viene el ofrecimiento, el contacto, rodado a la primera y busca la inicial, ya no alcanzaba a llegar. Presenta ahora 2 y 2 la cuenta, únicamente un out, casa llena, viene el ofrecimiento, el contacto, rodado a la primera. El tiro a home. Ya no parece el panchón, Vamos a ver quién defiende la primera almohadilla porque ya no parecía el panchón. No, allá a la distancia sí es Francisco Panchón Sánchez, sí es. Ofrecimiento, el contacto rodado de imparable a la pradera derecha. Viene una, viene otra para el plato, cruzando home la carrera número 7. Sencillo, productor de dos carreras. Gavilán, vino César Cano y al primer ofrecimiento la puso en la pradera derecha. 7-3 el marcador.
11: ¿Se habrá quedado en intermedio o se vio tercera?
0: Yo creo que va a haber hombres en primera y en tercera, porque como el tiro fue a home, eso le da la oportunidad al corredor de llegar hasta la... No, pues está en segunda. ¿Sí? Segunda. Uno y dos, corredores en primera y en segunda. Arturo Martínez dice yo también. No sé en cuál de los comentarios, como la transmisión va un poquito atrasada de lo que nosotros platicamos aquí en vivo. Viene el ofrecimiento, el contacto rodado por la vía 46, forzado en la intermedia. 8 entradas completas. Camargo está ganando 7-3 la pizarra de Amaxa. Pausa y regresamos.

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4: Regresamos con el encuentro. Ahora sí, mis pinzas perras. ¡Véngase bañado! ¡Cacá lo peino!
5: ¡Vámonos! Parte alta del noveno episodio. A tres out de la victoria, el equipo de Camargo, cuatro carreras necesita Chihuahua, valiendo, dice por acá, pues sí. Andamos valiendo, claxon. Viene a batear entonces. Ese ya no es Tristín, porque está demasiado grandote el muchacho. Me parece que ese es Rigo Ortiz.
6: ¿Creció el Tristín?
5: Creció el Tristín. Déjeme, voy a investigar de quién se trata. Según yo, ese va a ser Rigo Ortiz, ¿eh? Déjeme veo. Listo, lanzador. Bien, el ofrecimiento, strike el primero.
6: 0-5 decía.
5: ¿No tiene 0-5 Chihuahua, sí?
6: No sé.
5: Segundo del 9.
6: Aquí estamos adivinando el número.
5: Pues acá dice que es Andrés Ríos. No. Bien, el ofrecimiento, el contacto, la pelota de foul. Se mantienen poniendo la toma de atrás estos, oye. Y ahora que la necesitamos.
6: ¿Será Andrés Ríos?
5: No, está muy grande. Mucho, muy grande está para ser Andrés Ríos. Listo, lanzador. Viene el ofrecimiento, el contacto elevado, la pelota de foul hacia atrás.
6: 0-6.
5: Víctor Ruiz, el hombre que está al bat por parte del equipo de Chihuahua, ¿sí va?
6: Sí.
5: Víctor Ruiz, quien fue traído a ti por Potranquitas Bar, el lugar del pelotero. Y acá en la página, pusieron que era Andrés Ríos, en la página de la liga donde actualizan los resultados. Viene el ofrecimiento, bola.
6: Pero Andrés Ríos es 6, ¿no?
5: Sí, no, y está 6. Bien chiquito.
6: Ajá, sí, Ríos es 6. Que de hecho él fue el que salió lesionado, ¿no? De la mano.
5: No. En la barriga. Uh-huh. No me acuerdo. Sí, Andrés Ríos, que estaba en las paradas cortas.
6: Sí, uh-huh.
5: Sí, sí, cierto. Andrés Ríos. Pero sí, acá en la página de la liga. Dicen que Andrés Ríos estaba bien.
6: Es que uno es 6 y el otro es 0-6.
5: Ajá. Viene el ofrecimiento. Bola 2 y 2 la cuenta. Pero esto, de aquí sacan los números oficiales de la liga. Va a afectar. Va a afectar los números de los dos bateadores.
6: Ancina es.
5: Se lo voy a mandar a la chispa. La chispa maneja esto y vas a ver. Bola número 3. Vas a ver que están mal. Así es que déjenme, se lo mando rápidamente a la chispa.

0: Listo, lanzador. Ofrecimiento. Está y decretó el umpire una pelota bajísima, hijo de su pinzas perras. Por la vía del ponche lo están sentenciando. Vamos a mostrar la repetición. Para mi gusto la pelota era bajísima, ¿eh?
1: Ahí vemos cómo va a venir el ofrecimiento.
0: Ofrecimiento. Está y decretó. ¿Verdad? Uh-huh. Así es que viene a batear ahora Miguel Rentería. ¿Así es, Miguel? No, ese no es Miguel Rentería. Listo, lanzadores. Rico Ortiz, el que está al bato. Ofrecimiento, swing perdido, strike el primero.
1: ¿Rico Ortiz?
0: Rico Ortiz. Listo, lanzador 0 y 1 a la cuenta. Ofrecimiento, bola ahora, empareja la cuenta en 1 y 1. Cuenta grosera, cuenta obscena. Una bola, un strike, hay un out en la pizarra, a dos de la victoria el equipo de Camargo. Y de sellarle a Dorados una gira para el olvido. Ofrecimiento, el contacto rodado. Vemos al corredor, va a llegar quieto a la primera almohadilla. Imparable a la pradera izquierda. Así es que vendrá a batear entonces Diego González. Y no, ese no es Diego González. Se trata de... El número 99 debe de ser este... Válgame la placa. Se trata de...
1: 99 es Adrián Verdugo.
0: Adrián Verdugo, pero no Adrián, el otro nombre. Elías. Oh. Elías Verdugo, debe de ser. No, es el 20 algo, ¿no?
1: Nada.
0: Ofrecimiento y contacto rodado. Vamos a ver nada. Quieto todo mundo. Hombre a la inicial. Y no era... Ay, oh, Dios. El 48 está en la segunda. Y vamos a ver quién está en la inicial. Hombre, la neta, que no nos ayuda mucho la producción. Dano Champú Vicente, al cabo hay plática con el lanzador. Pues, ni pa' qué pongamos repetición, Vicente, si el anterior no se vio naranjas. La cámara se quedó de un lado donde no había jugada. Esa pelota iba hacia la pradera central, superando al hombre de la intermedia. Así es que Rigo Ortiz está en la intermedia por la inicial. ¿De quién se tratará? Kevin Ledesma. Mira cómo se para. Es que necesitan mostrarnos el número para que nos hagan paro. Según yo, hacia la distancia sería Kevin, por cómo se para. Pero pues necesitamos ver el número. Pon a Kevin Ledesma, Vicente. ¿Por quién sería Kevin Ledesma? Por Miguel Rentería, porque... Uh-huh. Y luego que no sea cambio, que sea... Ofrecimiento, bola la primera.
1: Ese sí es Darío Gómez.
0: Darío Gómez, el hombre que está al bar. No, sí puede ser. Sí puede ser Miguel Rentería todavía, ¿eh? Por la barbita. Pero se me hace que el umpire hizo la seña de cambio. Yo acá... tratando de justificar. Listo, lanzador. Viene con el ofrecimiento, el contacto elevado a la pradera central, la pelota para atrás, la busca el jardinero central, se coloca debajo de ella. Hombres en primera y en segunda, no avanzan los corredores, hay dos fuera ahora. Ahí está cayendo el out número 26. El equipo de Camargo se coloca a solo uno de la victoria. Viene a batear ahora Mario Cabrera. Cabrera traído aquí por Alarmas El Dorado de Ricardo Olivas y Barbo. 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No te me descuides que Adelitas se acerca en el marcador con un minuto por jugar, ¿eh? 7 puntos abajo por 1:44 de juego. Todavía hay posibilidad en el básquetbol. Listo, lanzador. Ofrecimiento, strike el primero. En 0-1 la cuenta para Mario Cabrera. Se mantienen poniendo las cámaras de todos lados y ahora no nos ayudan para saber quién está en primera. Listo, lanzador. Ahí lo vemos cómo ahora presenta. Checa el hombre en la intermedia. Va a venir para el plato. Bola. Empareja la cuenta en 1-1. Cuenta grosera, cuenta obscena. A ver si estos nos sacan del hoyo.
1: Sí, también estaba viendo los comentarios de acá y no, no hay nada.
0: No hay nada.
1: Pase no.
0: Así es que 1-1 el conteo. Válgame, porque esto no me sale. Es que acá cuando le pones box score en este, sí te manda los... ¡Ofrecimiento es alto! En 2-1 la cuenta. 2-1 el conteo.
1: Fue cocazo, mire.
0: Sí. Ah, ¿sabes? Fue cocazo. Por la vía del cocazo se llena el cantón. ¿Sabes quién está en la primera? En la segunda, pues ahora. El otro Rentería. Aquí que tienes a Ledesma. El otro Rentería. ¿Qué número es?
1: 66. Y el otro Rentería está la tierra 29.
0: Ese es.
1: ¿Ese?
0: Sí. Ese es el 29, es el que está por allá.
1: Casa llena de virus.
0: Se llenó el cantón. Viene a batear ahora. Ofrecimiento strike el primero para... ¿Cómo se llama este que ahí estaba en primera? Quiñones. Michael Quiñones es el hombre que se encuentra al bat, según yo, le estoy adivinando. Le estoy adivinando, vea. Michael Quiñones, el hombre que está al bat por parte del equipo de Chihuahua, rodado a la intermedia, el tiro a la segunda almohadilla por la vía 46. El equipo de Camargo consigue el tercer y último out del encuentro. Con esto está cerrando el encuentro. Camargo gana 7-3 la pizarra final de Amaxa. Tiempo de agradecer a todos nuestros patrocinadores.
1: Así es, Vivic. 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
0: Ya mandé a comer.

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0: Ya estamos listos, mi Jesús. Buenos días, ¿cómo amaneciste, Jesús? Y a toda la gente que ahorita que nos está acompañando, porque Jesús, ya que ponga el micrófono, se nos va a mediodía. ¿Verdad, Jesús?
1: Ya sé. No, todo bien, Chacho.
0: Qué bueno, Jesús en los controles técnicos, Chacho, micrófono, deseándoles a todas las personas que ya nos están escuchando que tengan un excelente domingo y, ¿por qué no?, una excelente semana. Así de fácil. Bueno, ¿cómo han estado todos? Hace una semana con unos cambios de temperatura, pues entre fresco, entre mucho calor, entre lluvia, entre mucho aire, pero es normal aquí en Chihuahua ese tipo de clima, así que ya estamos acostumbrados. Me da mi Jesús. Oye, por cierto, que ya están aquí escribiendo los primeros mensajes, ¿eh? Eso me da mucho gusto que tan temprano nos estén ya escribiendo mensajes a los teléfonos.
1: 614-111-3185.
0: 614. Ah, espera, es que ese mensajes. Sí, mensajes.
1: Ese es WhatsApp. 614-111-3185. Y ya, si quieres escuchar nuestra linda voz, 614-590-9636.
0: Te saliste, Jesús. No, hombre, me sacaste de onda con eso, pero bueno.
1: ¿Cómo la ves?
0: Oye, también nosotros tenemos un teléfono, también para si que gusta mandarnos sus mensajes, que es el 614-469-9839. Oye, ¿qué te parece? Damos un bloquecito así medio combinado, medio movidito, padre. Tenemos a Rod Stewart, tenemos Electric Light Orchestra. Y ayer, fíjate, apareció esta canción de la banda Tommy Tutón, la de 867-5309, Jenny. Fíjate que esta canción, esta banda, uno de los miembros de la banda está en el baño, en uno de los bares, y está escrito este teléfono y decía, call Jenny. Y bueno, se le quedó así. Y se le ocurrió que ahí naciera esta canción, de ahí sale la idea para escribir esta canción, pero lo que sucede es que se vuelve tan popular la rola que mucha gente, como no tenía número de área, el número telefónico de los Estados Unidos, mucha gente empezó a marcar en sus ciudades este teléfono. Entonces mucha gente tuvo que cambiar su número telefónico porque hablaba la gente preguntando por Jenny. O sea, no sé si vacilando o en serio, no sé qué querían. Pero era un teléfono muy común en los Estados Unidos. Ellos nomás cada quien agregaba su área y hablaba. Entonces fastidian mucho a la gente, que muchos residentes en los Estados Unidos...

Tuvieron que cambiar el número telefónico porque pues le atinaron, no pasó nada legalmente, pero sí se puso ahí la cosa medio complicada para la gente que tenía el número X675309 Jenny, ¿sale? Órale, entonces vamos con Rod Stewart, Electric Light y Too Me To Turn.

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0: Ya le cambié. Oye, aquí andamos cambiando el nombre a medio mundo. Oye, por cierto, no sé si ustedes ya se fijaron, ya vieron las nominaciones de los jugadores de cada país que van a participar en el mundial. Pues ya, ¿en qué será? 30 días más o menos. Poco más, poco menos, ¿no?
1: 18 días.
0: A 18 días, fíjate cómo ando yo enterado de cuándo empieza el mundial. Pues fíjense que sí ha habido varios videos de varios países donde han presentado a sus jugadores. Y ahorita me dirán, ¿y a nosotros qué? Pero espérenme,
1: Oye.
0: déjeme hacer un poquito de contexto para llegar a donde quiero. Por ejemplo, de las mejores que yo he visto estuvo la de la selección checa, donde mamás presentan fotos de su niño cuando eran niños chiquitos, los jugadores, y ahí se va la evolución, y ahí van saliendo los nombres de los que son seleccionados. Por ejemplo, de Noruega, el rey es el que nombra a todos los jugadores que van a estar en el mundial. En Francia es un gran video porque va evolucionando y en diferentes tipos de tomas empiezan a salir los jugadores que serán no llevados a la selección. El de Brasil, bueno, se me hizo, estaban nombrando los jugadores, tenían videos, digo, cámaras en todas las casas de ellos, se ven las reacciones de la familia al ser convocado a alguno de sus miembros para participar en el mundial. Uno que me gustó mucho fue el de Senegal, que es muy, muy africano, muy de selva. Ese no se lo pierdan, está buenísimo. Pero el mejor de todos para mí fue la presentación de la selección de Inglaterra. Al ritmo de Come Together empiezan el video y empiezan a presentarse los jugadores que estarán participando por la selección de Inglaterra en el mundial. Pero a lo que quiero llegar es que fíjate que se hace un pequeño, por decirlo así, presentación de John Lennon en algunos de los videos que tenían por ahí perdidos. Y empiezan a salir muchas referencias visuales para presentar a los jugadores con animaciones psicodélicas. Y fíjate que con un aspecto estético muy sesentero. La verdad, véanlo este video de la presentación de los jugadores de Inglaterra con la música de los Beatles, donde no podemos negar el enorme impacto que todavía tiene la banda de Liverpool para ser tomada en cuenta de otra vez para en una actividad muy importante de su país. Está buenísimo ese video, buenísimo la verdad. Y claro, con la música de los Beatles, porque yo creo que le da el realce y cualquier video como sea, teniendo música de fondo de los Beatles, es otro relajo. Por cierto, que hablando de los Beatles, a nosotros a veces hablamos mucho de los Beatles, sobre todo de Paul McCartney y de Ringo Starr, pero porque salen muchas noticias de ellos. Por ejemplo, ahora que estuve en Estados Unidos, Paul McCartney estuvo en el show de Stephen Colbert, el show de Stephen Colbert, un show, ay, perdón, un show
1: Oye, si
0: que.
1: lo pones en silencio.
0: Y discúlpame, fíjate que. Y es una llamada aquí para el programa, pero ya lo pongo ahí para. Sí, discúlpame al que le apagué así de repente. Pero es que si lo tengo en silencio, no volteo a ver los mensajes, Jesús, se me va la onda. Sí, entonces lo tengo que tener ahí más o menos listón. Oye, déjate hablar de este show de Stephen Colbert. Se presentó en el último show, ya que por motivos de políticos lo van a quitar este show en Estados Unidos. La NBC lo va a retirar. Y que dijeron, bueno, pues vamos a tener un invitado de lujo, pues que teniendo al señor Paul McCartney. Inclusive Paul McCartney ahora también estuvo en esas fechas, en el aniversario número 51 de Saturday Night Live, ese programa de comedia. Y música muy importante de los Estados Unidos volvió a ser invitado para celebrar el 51 aniversario. Y ahorita les doy más información de Paul McCartney, que está muy interesante. Bueno, déjame ver los mensajes porque si no, no voy a hacer nada, mi Jesús. A ver, mira, por acá dice, ¿qué tal, muchacho inmortal Jesús? Están mencionándose en el retroactivo, invitación. Algo de James Gang. Ah, fíjate que James Gang es de mis bandas preferidas. Tuvieron ahí tiempos de intervalos. Porque para mí, Joe Walsh, que después fue miembro de las Águilas, hizo una gran, gran banda con una gran, gran música, ¿eh? Este James Gang es una banda que vale la pena darle su repasada. Bueno, de James Gang, la rolita de Bomber. Y si solo encuentras la parte que no tiene el bolero, está bien. Y si la otra versión de 704, excelente. Felicidades por su excelente programa, en el cual ya somos muchos y seremos más. Saludos del Rodo. Gracias, Rodo. Fíjate que encontramos la versión de 704. Ahorita la ponemos. Está padre esa versión y es muy buena rola de James Gunn. Por acá también ponen, ayer se reactivó la gira de la doncella en Atenas, Grecia, y aquí la playera de la gira. Híjole, qué playerón de Iron Maiden, ahora que la doncella de hierro retoma las giras allá en Europa. Ay, déjame ver qué más dice por acá. Buen día, ya estamos conectados. Saludos, saludos, mi Jesús Acosta. Más tarde nos reportamos. Órale, ya están, para que hagan su petición. Acá por esta. Jesús Zamora, un abrazo, mi Jesús. Arnoldo Loya. La de Journey, Don't Stop Believing. Ya está también programada, pero vamos a iniciar este bloque con algo de Toto Hold the Line, que la pidieron muy tempranito, por cierto. Buenos días, gracias por estarse comunicando. Y siguen llegando los mensajes, siguen llegando los mensajes. Qué contentos estamos. Órale, vámonos, ponle play, por favor, Jesús.

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Fíjate, tengo que acabarles de platicar un poquito de Paul McCartney. Va a cumplir ya dentro de poco 84 años, pero es un hombre incansable, siempre está buscando la innovación desde que estaba con los Beatles. Pero ahora, el próximo miércoles, para los amantes de la buena música, para los que siguen mucho a los Beatles, en especial a Paul McCartney, va a estar en TikTok, algo que es raro. Él está abriéndose a TikTok, van a pasar ya los horarios, donde va a estar conviviendo con todos sus fans, van a poderse hacerle preguntas, él va a estar directamente contestando a todos los fans en TikTok, lo cual es algo extraño, raro, porque yo no sé si alguien ya lo hizo, pero que lo vaya a hacer Paul McCartney se hace extraordinario. Hay que registrarse, pero es muy fácil, es nomás accesar a un botón, pero búsquenlo, búsquenlo, no tiene chiste. Ha de ser interesante ver la reacción que va a tener Paul McCartney. Aparte es un tipo muy culto y muy divertido, yo creo que va a estar más que excelente. ¿Qué más tenemos por ahí? Déjame checar. Entonces el horario no se los digo porque sí lo vi, pero con horario de Estados Unidos, si no, no supe cuál nos tocaría a nosotros, ahí mis abuelas, pero va a ser el próximo miércoles. Va a ser algo histórico, no se lo pierdan de veras, los que tengan chance. Aquí dice, buen día, saludos desde Dallas, excelente. Familia Zapata Ibarra, ¿le podrían mandar un saludo a Luisito Zapata, que se graduó el martes? Eso, Luisito, un abrazote, qué bueno, y que siga tu carrera exitosamente y tus estudios, yo creo que tú estás chavito, que siga con sus estudios y que sea un hombre muy exitoso. ¿Qué más dice acá? Y me podrían poner la canción de Words. Saludos, chavos. Ah, gracias por lo de chavo. Eso me agradó. Sí, cómo no, ya tenemos lista la canción Words con la que vamos a hablar el siguiente bloque. Es una canción de F.R. Davis. Es un clásico ochentero. Es una rola que pegó a principios de los ochentas y se hizo mucho, muy popular. A ver qué más dice acá. Buenos días, Chacho, Tocayo y Hermandad. El viernes fallece el gran saxofonista Dick Parry, quien participó en algunos álbumes icónicos de Pink Floyd. ¿Qué les parece la rola Time, rola icónica del álbum icónico de The Dark Side of the Moon, como tributo a él? Fíjate que sí, creo que fue ayer o antier, ¿verdad? Cuando falleció el señor Dick Parry. Él, desde muy joven, más o menos a los 17 años, con David Gilmour, empezaron a hacer música. Y fue de los. Puso las bases con el saxofón de algunas de las canciones más icónicas de Pink Floyd, como la de Wish You Were Here, la de Money, la de Diamonds You Save Them. Entonces, donde ustedes escuchen ese saxofón tan clásico es el señor Dick Parry. Él después se retiró y se dedicó a criar caballos. Y entonces, yo creo que compró un rancho y se dedicó a esa actividad. Más que excelente, descanse el paz del señor Dick Parry. Y hablando de otra persona que también falleció hace poco, señor Dennis Loughrey, que fue la guitarra y la primer voz del Dr. Hook and the Medicine Show, era los que todavía sobrevivientes de esa banda, ya que el señor Ray Sayers, el que siempre salía con un sombrerito y un parche, él más o menos al principio del 2018 falleció más o menos. Y era la otra voz de Doctor Hook. Ahorita hay que programar también algo de Doctor Hook. Estaría más que excelente. A ver, ¿qué más dice por acá? Muy buenos días, saludos y bonito domingo. La canción Venus de la banda Chocking Blue. Oye, fíjate que ahorita que tocan esta canción, me acuerdo mucho de su vocalista Mariska Veres, que fue la segunda vocalista de Chocking Blue. Ella cuando graba esta canción no sabía inglés. Ella es de origen holandés, gitana holandesa, y no sabía inglés, entonces le pusieron la letra y la estuvo dando y dando y dando hasta que le salió como sale en la grabación. Y eso fue un gran esfuerzo, pero creo que le salió excelentemente bien a Mariska Veres, que falleció ya también hace algunos años. Bueno, entonces ya tenemos listo. Ah, por ahí algo de Cat Stevens, ah, Jesús, me están pidiendo. Oh, no, no, lo anexamos, ¿no? Lo anexamos. No viene con nada especial de saludos, así lo anexamos, ¿te parece? Cat Stevens, para que sea la cuarta de hoy. ¿Hecho? Órale, ya están.

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0: mi Jesús. Fíjate que estaba viendo a ver qué teníamos por ahí guardadillo, pero creo que es domingo, la gente está relajada, está muy a gusto, como para ponerles más canciones, ¿verdad, Jesús? ¿Para qué les echamos tanto rollo?
1: Exactamente.
0: Pues
1: Están esperando la final Pumas Cruz Azul.
0: Pumas Cruz Azul, hoy a las 7 de la tarde.
1: Hey.
0: Bueno, pues el Jesús y yo somos Pumas.
1: Somos
0: Somos
1: Pumas.
0: Pumitas. A ver qué. Al juego nos dan, así ganamos. Sí,
1: Pues
0: vamos a ganar.
1: ojalá y ya dar ese pasito que nos hace falta.
0: Sí, hombre. Y por lo menos que el juego esté más o menos. Ya no digo un buen juego, pues ya es que los dos están medios
1: Mira,
0: lentos en ese aspecto. ¿Eh?
1: que se corone el que sea, pero que haya goles.
0: No, no, no, no, que se corone Pumas, no el que sea. Aunque no haya goles.
1: No, pues no se
0: aunque le regalen un
1: puede.
0: penal, lo que sea. No te creas, ¿no? Ya vamos a andar como otro equipo por ahí, ¿verdad?
1: Sí.
0: No, sin regalos. Si se gana, que se gana bien. Sin regalos,
1: Exactamente.
0: sin regalos. Pero a ganar. Ay, bueno, para los aficionados del fútbol ya saben. Oye, también hubo Fórmula 1 ahorita, a las 2 hay, ¿no?
1: A la una,
0: A la
1: sí,
0: 1, es
1: el
0: la
1: Gran
0: Fórmula
1: Premio de
0: 1.
1: Canadá.
0: Órale, órale.
1: Sí.
0: Que a todo dar, a la gente que le gustan las carreras de automóvil, pues ya estamos con la Fórmula 1. ¿Va a correr Checo?
1: ¿Tiene qué?
0: Tiene que, ¿verdad?
1: Sí.
0: Cadillac.
1: Así es. Sí, no sé en qué posición salga, ¿no? Ahora sí
0: Es
1: que
0: que ayer fue el pool, ¿no? Para sacar las posiciones.
1: ayer hubo una carrera que se llama Carrera Sprint
0: Ajá.
1: y largó 17 y quedó en onceavo.
0: Onceavo.
1: Ajá.
0: Bueno, pues más o menos, ¿no?
1: Ah,
0: Es que
1: ya
0: creo que el
1: allá.
0: carro no le ayuda mucho a el automóvil al Checo, ¿no?
1: Pues que es un equipo nuevo, entonces, o sea,
0: Apenas están haciendo
1: va
0: sus
1: la
0: pininos.
1: adaptación del carro a las pistas, todo lo que tiene que ir modificando Cadillac año con año. Entonces, esta carrera ya le fue bien.
0: Pues excelente, porque es un gran piloto. Nomás le falta que estar en la escudería que lo apoye más con un buen automóvil, para que sea un campeonazazazo. Oye, ¿qué más? Bueno, pues hay que esperar la presentación de la selección mexicana. Ahorita tiene como 100 en la lista. No, hombre, se salen. Y a ver cómo va, tienen que hacer un buen video, como los que han salido hasta ahorita de muchas selecciones muy padres. Claro, no le van a llegar al inglés, pero bueno. Ni al de Senegal, el de Senegal me gustó mucho también.
1: Pues mira, yo creo que la selección mexicana lo van a presentar como una conferencia de prensa, lista y listo.
0: Así, ¿verdad?
1: Ajá.
0: Bueno, y los Estados Unidos, ellos sí se avientan, ¿eh?
1: Sí.
0: Ellos hacen buena producción.
1: Pues fíjate que por decir, yo vi el de Brasil y también fue una conferencia de prensa y listo.
0: Pues sí, y hay dos, tres cámaras con ciertos jugadores y ya, la familia muy
1: Ajá.
0: contentos. Como en la NFL cuando
1: ¿Cuándo se hace el draft?
0: el draft.
1: Ajá.
0: Algo muy parecido, que tampoco. Y qué lástima, porque es Brasil, ¿verdad? Argentina, no sé. Si ya salió, quién sabe.
1: No, tampoco he
0: ¿Quién
1: visto
0: sabe?
1: la de
0: Y
1: Argentina.
0: Portugal, al rato. Bueno, ya veremos, ya veremos. ¿Qué les parece? Y mientras vamos con música de Doctor Hook and the Medicine Show de Tabárez y de Andy. Ah, de Santa Esmeralda, por ahí también tenemos, ¿verdad? De Santa Esmeralda, perfecto, de Andy Gibb. Y recuerden, todavía tenemos tiempo para que hagan sus peticiones y poderlos complacer en el celular 614-469-9839 y. Se quedó el café. 614-111-3185.
1: 614-515-9096 y
0: Es
1: mensajes
0: que está
1: acá.
0: programando la canción y
1: Oye,
0: si
1: sí.
0: lo agarra en
1: Y
0: curva.
1: WhatsApp 614-111-3185.
0: Órale, ya están.

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0: Fíjate que ya está casi listo el nuevo álbum de Judas Priest. Ya toda la base, armonías ya están grabadas. Allá en Nashville hicieron las grabaciones. Nashville hay excelentes estudios de grabación. Aparte de ser una ciudad musicalmente, pues no sé, completa. Ahí es pura música, Nashville. Los que han ido y la conocen saben que Nashville es música total, total. También fíjate, aparte del álbum de Judas Priest, ya para el 2027, ya fecha exacta, para que salga el 25º álbum de la banda The Rock Saxon. El 22 de enero del 2027 sale esta producción de la banda Rock Saxon, donde Beat Beaver, su líder, ha anunciado que ya listo para que salga por fin el nuevo disco, el nuevo álbum de Saxon, que no hace mucho estuvo por aquí. ¿Qué será? 2 años, más o menos. Oye, también el que salió hace poco fue Phil Collins, ahí en una presentación con Rod Stewart. No fue presentación, fueron a una inauguración de una asociación sin fines de lucro allá en Inglaterra, que se encarga de ayudar, creo, niños. Y entonces ahí Rod Stewart invitó a Phil Collins, el cual pues de salud se ve pues bastante mal todavía. Ya Phil Collins, desgraciadamente, los problemas de salud lo han rebasado y ahí está, malo, malo, ya no puede actuar el señor Phil Collins, pero por lo menos estuvo dando realce a esta obra benéfica, a esta asociación benéfica allá en Inglaterra. Oye, pues vámonos, ¿no, Jesús? ¿Cómo la ves? Ya es casi es hora,
1: Ya
0: tenemos
1: es
0: algunas
1: hora.
0: rolitas ahí programadas, a ver qué les parecen. Y si no, pues todavía hay chance de, si nos manda un mensaje, cambiamos una por otra. Ustedes
1: Exactamente.
0: mandan, ya saben qué tanto es. ¿Tú qué?
1: ¿No? Agradecer.
0: Órale. Ahora no vas a dar saludos ni nada a tus familiares, ni no, nada.
1: No, ahora no cumpleaños yo.
0: Vaya, válgame. Están tocando.
1: Bien.
0: Están tocando, ¿verdad?
1: Sí, a ver, deja
0: Válgame.
1: checar.
0: Uf. No, entonces déjame checar. Nos despedimos rápido para poder abrir la puerta. Hoy, gracias a todos ustedes. Aquí estamos en contacto. Tengan un excelente domingo y recuerden, amor y paz.

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2: Muchas gracias, Natalia, por esta invitación.

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